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1: Para los oyentes del Grupo América, es un placer enorme compartir con ustedes las noticias nuevas positivas que nos trae Samsung.
2: Muchas gracias por acompañarnos en este día tan especial para nosotros.
1: Este año, Samsung presenta 3 plegables en lugar de 2. ¿Qué motivó esta evolución en la familia Samsung?
2: La verdad que la motivación inicial es que Samsung busca siempre complacer a sus usuarios, ver de qué forma adapta los dispositivos para cada personalidad, cada identidad y al final de cuentas cada necesidad que el usuario tiene. Por eso es que en el día de hoy estamos lanzando 3 dispositivos que aplican a una personalidad en específico.
1: Hablando de cosas interesantes, ¿qué papel juega la Galaxy Inteligencia Artificial en esta nueva generación? Y además, ¿qué hace la diferencia, la experiencia frente a las generaciones anteriores?
2: La verdad que es una excelente pregunta, porque la inteligencia artificial siempre ha sido parte de los lanzamientos de Samsung. Samsung es pionero en la integración de inteligencia artificial a sus dispositivos y este lanzamiento no es la excepción. Estamos hablando de una inteligencia artificial que se une a los dispositivos y nos ayuda en el día a día. No es solo responder preguntas y respuestas. Esto trata de una inteligencia que se anticipa a necesidades, nos llega a conocer a un punto en donde nos hace mucho más fácil el día a día.
1: ¿Qué significa para el usuario su día a día cuando hablamos de agentica?
2: La inteligencia artificial es el modo que Samsung le denomina. Entonces, al tenerla integrada, es una forma en que nos facilita todas nuestros usos diarios, nuestras actividades. Entonces, el hecho de que se anticipe a esas necesidades es lo que la hace espectacular.
1: Hablando de eso, ¿los plegables han evolucionado mucho el diseño? ¿Cuáles fueron las principales mejoras en esta generación en términos de peso, grosor y durabilidad?
2: Bueno, me encanta la pregunta porque exactamente el día de hoy estamos haciendo algo totalmente revolucionario en cuestión de diseño. Estamos presentando el Galaxy Z Fold 8, que es una proporción y diseño que anteriormente nunca habíamos tenido en el mercado. Entonces, en términos de diseño, creo que esto habla por sí solo. Hablando también en temas de ligereza y de grosor, siempre nos mantenemos a la vanguardia, manteniendo plegables siempre más delgados. Y en términos de peso, 214 gramos para el Galaxy Z Fold 8, que es un peso sumamente ligero, parecido a una taza de café.
1: María José, a veces es interesante preguntar, ¿si un plegable puede reemplazar completamente a un smartphone tradicional?
2: Uy, yo le diré que depende de la personalidad. Le diré que depende para el uso que cada persona le busque. Por ejemplo, si puedo hablar por mi experiencia propia, yo anteriormente tenía un smartphone convencional, pero como me mantengo en constante reunión, en constantes presentaciones, me gusta mucho el Galaxy Z Fold 8 porque puedo tener una pantalla múltiple y puedo ver ambas pantallas al mismo tiempo, y lo cual me facilita el día a día a nivel laboral.
1: Entonces, privacidad y seguridad.
2: Samsung es pionero en eso. La verdad que es un tema muy importante para nosotros en la marca. Siempre buscamos estar protegidos. Y ante todo ahorita, con la inteligencia artificial que cada vez forma parte más de nuestro día a día, Samsung siempre tiene la privacidad como un punto importante. Por eso es que la inteligencia artificial en nuestros dispositivos se encuentran a nivel del teléfono, no tanto en una nube externa. Y esto nos permite proteger mucho más nuestra información.
1: ¿Ya está disponible en el país?
2: Ya lo pueden encontrar en los puntos de venta autorizados durante la etapa de preventa. Y próximamente ya tendremos el dispositivo físico en los puntos de venta autorizados.
1: ¿El ADN de evolución de Samsung marca la diferencia entre Samsung y otras marcas?
2: Definitivamente. Yo estoy sumamente orgullosa de trabajar en una empresa que siempre busca la innovación y perfeccionar sus dispositivos para el usuario final. Así que los invito, por favor, a encontrarnos en los puntos de venta autorizados.
3: Para el Grupo América, David Abraham Medina.
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0: buenos días, buenos días, buenos días, buenos días a todos. ¿Cómo están? ¡Aplausos! ¡Hey! TikTok, también en el WhatsApp 94578023. Me he dado cuenta que vamos a tener que empezar a dar el número más seguido, porque ayer no recuerdo que a quién fue que agregué ahí en la Ceiba, que dijo que hasta que al fin que un amigo le dio el número, es que siempre nos escucha, pero que no había escuchado el número. ¿Cómo es posible este
1: suceso?
0: Buenos días, Elías. Buenos días, Job.
2: Buenos días, Silvia. Buenos días, Job. Buenos días a todos los radioescuchas. Bienvenidos a un programa de Radio Gras.
1: ¡Buenos días! ¡Ay, ay, ay! ¡Buenos días! Buenos días a todos ustedes. Espero que se encuentren de la mejor manera y como buenos días. Y lo prometido es deuda y la deuda.
2: Ahí medio que, prometido, pero ahí medio pagado.
1: ¿Cómo así?
2: Silvia, esa bolsa parece que la abrieron.
1: Aquí están las semitas del día de hoy.
0: No, lo que pasa es que yo le voy a decir algo, Elías. Sí. Bueno, hoy por lo menos sí trajo semitas de verdad. No, sí,
1: está,
0: ¿verdad?
1: Está, está no, y esta es semitas decentes.
0: Sí,
1: decentes,
0: ajá, sí. Exacto. Son no semitas semitía. Decentes. Son
1: bueno,
0: decentes.
1: ¿Qué les digo yo?
0: Y yo no sé, yo quiero creer que yo se comió como cuatro de ahí, pero sí. Está bueno pues, pero no, por lo menos lo trajo,
2: no. Normalmente esta bolsa trae ocho semitas, ocho semitas, vaya, y solo vienen cinco semitas,
1: solo venían cinco.
2: Conociendo a nuestro querido amigo,
0: sí, entonces no nos extraña, ¿verdad? Lo importante del el hecho de que se comió cuatro, pero nos trajo las correspondientes.
2: No, yo me imagino porque, mire, dijo, ahorita yo paré la gasolina y cuando le estaban echando
0: la gasolina.
2: Haciéndolo, sí.
0: Muy bien, pero lo importante es que Jobs ha cumplido.
1: Usted
0: cumplido y medio, porque el de ayer lo contamos como la mitad.
2: Sí, no, eso es una muela. Yeah.
0: Ahí me quedó en el medio del diente la.
1: Sí, semita. Lo importante es que les traje la semita, pero sí, en efecto.
2: No, pero se miran. Sí,
1: no, se miran buenas.
0: Ya vamos a hacer el café.
2: ¿Tienes de semita, Eñe?
0: Buenos
2: días a todos los que están en TikTok ya saludándonos, Sabrina, a nuestro Alejandro, Ramón. Mire, Ramón nos dice: buen día, jóvenes. Acá recordando con esa linda rola. Excelente, bien. Papá Néstor. Buen día, ¿cómo están? ¿Cómo amanecieron todos? El rey espumoso.
1: Por ahí está Carol también, que dice buenos días.
2: Carol, buenos días,
0: Sabrina,
2: Carol.
0: También ya nos está saludando. Carol, buenos días. Nambe se comió unas dos en el camino, sí. Cuatro se comió. Ahí venía todo.
1: ¿Cómo te pones a creer?
0: Con todo el chingate.
2: Se comió las semitas. Y tan deliciosas las semitas. 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
0: 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Ahora con masa madre, tenemos un par de notas de voz y mensajes acá en el WhatsApp 94578023. Harling nos escribe: buenos días, chicos, ya listos para que nos compartan su buena energía positiva. Complácame con la canción de Alanis Morissette, Thank You. Y feliz día y gracias.
1: Yeah,
0: okay.
1: Yeah.
0: Patty también nos escribió: buenos días. Soy yo, todavía no comienza la transmisión. Hombre, ya rato.
2: No, hombre, Patty.
1: Ya tenemos dos días.
2: Debería de levantarse. Yo creo que solo con un ojo está
0: para. Revise su internet. No, Eric fue el que dijo eso. Revise su internet. O es que allá en la Universidad Nacional Autónoma de Honduras,
2: no tiene
0: en la autóctona, no hay señal.
1: Autóctona.
0: Sí, ¿verdad? Buenos días, Sandro.
4: Buenos días. Muy buenos días. Alegría, cambiando energía. Buena vida para este día. Un abrazo a la distancia para todos y cada uno. Que Dios me los bendiga siempre.
0: Día. Buenos días también a Walter días, desde Sandro. La Ceiba. Walter fue quien nos escribió ayer.
2: Por eso les digo que ahora
0: hay que decir más seguido el
2: buenos
0: número.
2: Días, Walter.
0: Buenos días, Walter.
5: Hola, buen día. Aquí reportándome desde La Ceiba. Ayer me comuniqué con ustedes por primera vez. Un placer saludarlos. Buenos días, bendiciones. Aquí andamos en nuestra nave de combate. Aquí en nuestra astronave de combate recorriendo la ciudad de La Furia, la ciudad de La Ceiba. Un día de esto les voy a mandar una bolsa de semitas cookies. Valga la publicidad, las semitas cookies, las atoraperros le decimos aquí, pero son buenas semitas con café, se van, no ocupa azúcar el café, las semitas cookies. Saludos. Mi nombre es Walter. Saludos, así que me complace.
2: Bienvenido, Walter. Qué excelente.
0: Eres hombre, que no lo diga.
5: Mi nombre es Walter, así que me complacen con una canción que les pedí ayer. The Skirrow, I Remember You. Saludos, bendiciones.
0: Uy, lo que pasa es que Walter, fíjense que ahí sí creo que la vamos a desver. Aunque no es tan pesada. No. Lo voy a pensar. Néstor Godoy, buenos días, Néstor.
6: Buenos días. ¿Cómo estamos? ¿Cómo amanecieron? Siempre activos. Hoy es un buen día. Hoy es un viernes chiquito. Un viernes chiquito para estar tranquilo, para estar compartiendo con todos los aleros, con la familia, con todos los guasalos, con todos los hipotes, con todo lo que ustedes quieran. Hoy es un buen día. Y gracias a Dios que tenemos vida también, va. Buenos días a todos. Yo digo que Jobs tuvo que haber comido unas dos o tres, pues. Es válido, pues, porque se levanta temprano, no, tal vez no desayuna en la casa. Entonces dice, en el camino me voy a volar unas dos que tres. Así, pues, y el resto la llevo a los chavalos, ¿me entiendes? Dame. Pero se miran buenas a Whopper,
0: Bueno, buenos días, nos dice David López. Buenos días, también Mauricio Escoto nos escribe feliz día y buenos días, que sea un bendecido día. Me dejan semitas, nos dice Mauricio.
1: Bueno, por aquí.
0: Sandro también nos escribió otra nota.
4: Don Walter Cepeda, alias Munra, el inmortal, el fugitivo.
0: Vaya, mire cómo se conoce.
2: Excelente.
1: De igual manera, Sabrina dice aquí en TikTok, tremenda semita las que menciona Walter.
0: ¿No? Ah, bueno, las okay, galletas, son semitas o galletas, pero él no dijo galletas.
2: No.
0: Ah, bueno.
5: Bueno, no pueden compasarme con la Skirrow, comprácame por favor con Bestia de Carga de Rolling Stone, clasicazo. Bestia de Carga, Rolling Stone.
0: Ok, Walter, ya vamos a ir programando. Miguel Hernández desde La Ceiba. Miren, ahí en La Ceiba, sintonía total. Buenos días,
7: Silvia. Buenos días, Elías. Buenos días, Job. Y a todos los radioescuchas, saludos desde acá de La Ceiba.
0: Bueno, saludos a todos, saludos y gracias por estar escribiendo al 94-57-80-23.
2: Silvia, pero ha notado algo. Usted ha notado que solo las notas de voz de Brother de La Ceiba.
0: De la Ceiba.
2: Ni uno de Tegucigalpa ha mandado una nota de voz. Un par de pupusos, Dalí.
0: San Pedro Sula, sí, San Pedro. Sí, a quien te gusta nada, o sea, aquí como que no le gusta hablar. Pues dice que porque somos creídos.
2: Sí,
0: a quien te
2: hombre. Pero es que
0: pamado. Digo yo.
2: Que son, hombre, manda una nota de voz.
0: Por eso es que después, no, es que esos de allá bien creídos. Ni hablan. Pues sí, ni hablan, mire.
2: Sí, por cada.
0: Aquí está el Gotti Baby, buenos días.
8: ¿Cómo que me insultó, hombre? Yo no soy un cochino, yo sí escribo. Ah, y muy buenos días, Gandhi.
0: Buenos días al Gondi Baby, que no, nosotros sabemos, Gondi Baby, nosotros sabemos que él siempre nos manda su respectiva
2: nota. No, el Gondi Baby siempre nos manda.
0: Ya va de camino a la escuela, seguramente, ¿verdad?
1: Ya ha hecho licuado.
0: Ajá, sí. No, nos mandó foto del licuado hoy, de qué es el respectivo licuado de hoy que le hizo Ana.
2: Mire, Sabrina dice, es que es cierto. A la gente en Tegucigalpa no le gusta hablar.
0: Por lo menos nosotros creídos no somos, Sabrina.
2: No, sí. Nosotros
0: por lo menos nosotros somos de nosotros
2: somos
0: no
2: muy
0: van a estar hablando. ¿Vos
1: de dónde sos? ¿De dónde sos?
9: Yo soy de Zipile.
1: De Tutule. De la montaña de las Lormas.
0: Ajá, cabrón. Bueno, pues ahí está. Hoy, miren mi licuado de cereal. Hoy es cereal, mire, nos mandó el Gondi Baby que
1: está
0: va
1: desayunando cereal.
0: Con el respectivo cereal, ¿verdad? Muy bien. Es importante desayunar, más para los niños, ¿verdad? Así que ténganlo en cuenta siempre. Bueno, usted, a Tutule bien bonito, dije Sabrina.
2: Es cierto, no ¿por dónde queda Tutule?
0: No conozco.
2: Tutule, ¿por dónde queda?
0: El que nos puede decir exactamente dónde queda Tutule es Enjuro, pero Enjuro no es escrito. O Fernando Maradeaga, que también
2: ya
0: escrito.
2: Voy a buscar.
0: ¿Qué les cierto, pasa? Sí. ¿Qué les pasa? Bueno, pues, vámonos con música. Recuerden que pueden pedir su canción por Comayagua, dice.
1: Ah, en La Paz
2: queda. Es cierto, por el lado de La Paz. Sí,
0: yo también estoy tomando mi licuado con mucha espuma, dice Néstor. Mire.
2: Mira, Néstor, eso es lo que les...
0: Está como raro, es como espumosa
2: pero fíjense que yo les voy a comentar algo. Nosotros los de Tegucigalpa tenemos a famita, ¿va? De que...
1: ¿Un creído?
2: De que somos creídos, así es la verdad. No, vos te decías al papucha, qué raro, pues, que vos parlan chingos.
1: Ajá.
2: Pero es cierto, pero a veces las apariencias engañan.
1: Y mira, aquí
2: usted puede ver a alguien muy que se mire ahí muy fiquitifiqui, pero muy, cuando muy abre la boca no sabe con qué se va a topar.
1: Sí, no, también hay que quede mejor. No, igual que las babies aquí va. O sea, aquí no caen con el.
2: Yo le voy a contar algo cuando yo
0: ahí en tutú les digo.
1: Posiblemente sí, pero aquí yo les digo que si quieren bailar y me quedan viendo así como que hoy
2: no, es que voy a bailar con esa señora. No, ¿sabe qué? Yo le voy a contar algo. Cuando yo vine a la radio, cuando empecé, me dijeron, no, mire, que va a estar ella. Pero yo cuando terminé el programa, entraba de un solo Silvia. Y a Silvia la miraba bien seria. Y yo, esta doñita, con lo de seria.
0: ¿Cómo que seria?
2: Entraba de un solo.
0: Pues sí, es que Elías quería que yo entrara
1: pelando los dientes.
0: Ajá, bueno. No, buenos días. Así quería que entrara. Como no se saludaba, decía buenos días. Decía buenos días, lo que pasa es que ajá, yo a ustedes no lo conocía.
2: Y el piquillo ahí como.
0: Yo a usted no lo conocía, entonces que.
2: Yo decía que había más amargado.
0: ¿Qué tal? ¿Qué tal y el simpitivo aquí presente era bien serio? Yo no.
2: Yo le dije a Alex, pero esa chava va a estar el programa así, ¿ves? Pero chava, mira cómo seria y como de que
0: no me conocía.
2: No, y eso es lo que tengo, la apariencia engañan. No, pero es normal, pues. No es que Silvia sea seria. Cuando no conoces a alguien, no le va a pegar los días.
1: Aquí está Sabrina diciendo que como que señora. Como
2: no,
1: que
2: a ver, la chiqui.
1: Silvia es menor que yo, dice.
2: No, y la pero Silvia, es que cuando ya lo conoces.
1: Vos miras a Silvia y verdaderamente te pones a pensar. Yo no le hablaría.
0: No,
1: yo porque la conozco, pero ya si vos la miras allá.
2: No, ella es bien seria. Algo,
0: sí,
2: no.
0: sí, yo pues, antes a puras cachas me hablaba no, también. Pues,
2: le daba miedo.
0: Pues no, lo
2: que pasa que siempre es que aparece la persona que le da, hola, ¿cómo?
1: A ver, no sé qué bocho me va a dar si le hablo.
2: ¿Qué?
0: No,
2: ¿qué
0: querés? Lo que pasa es que fíjense que a lo largo de mi vida he tenido ese tipo de comentarios de que yo me veo bien seria o que yo soy creída porque no hablo.
1: Cartucho,
0: ustedes, pero es que yo no voy a andar por la vida como mis universos así. Hola, ¿sí ves? Como, sí, o sea, no voy a andar así, pues. O sea, ahora si usted a mí me saluda y me dice buenos días, hola, ¿qué tal? Buenos días, pero de lo contrario.
2: Ay, la.
0: Pero de lo contrario, no.
2: ¿Y cómo le hace ella?
0: Hola, ¿qué tal?
2: No, pues sí. Buenos días, ¿y él le hace?
1: Buenos días.
2: Buenas.
0: Porque uno no va a andar así por la vida, pues, o sea, disculpe.
2: No, pero es lo que digo, aquí, las apariencias, a veces nos miramos bien serios, porque yo tengo cara de perro también, pues.
1: Sí, yo ni churrito le ofrecía, pues, para que me diga.
2: Yo tengo la cara de perro, pero cuando ya tratamos a las personas, vamos a Iops, ¿usted cuando lo conoció, Silvia? Pucha, qué señora más amable.
0: No me acuerdo, fíjese que fue acuerdo. Lo que pensé.
1: No conocimos, no me quedó viendo y me dijo, hola. Yo, sí, fue todo. Y ahí estuve como 2 años pasando por los pasillos.
0: Qué exagerado, como que 2 años.
1: Dos años.
0: Lo que pasa es que no habíamos tenido como la oportunidad de platicar.
1: Sí, de interactuar.
0: O sea, siempre nos encontraba porque nos encontramos en los pasillos y hasta que Jobs empezó a ser operador ahí arriba. Sí. Fue que empezamos a hablar y ahí fue que ya ahora ya pues ya pues nos vemos, ¿verdad?
1: Y me gritaba del otro lado, ¡ponle bien la nota!
2: ¿Venís a trabajar o qué?
0: Nos dice Pompito aquí en Estados Unidos. Buenos días. No, es que despistado siempre.
2: Sí. A mí le dice
0: tal cosa y nada.
2: Melissa dice, a mí me ignoró Jobs cuando lo conocí, me dejó el hola en la boca.
1: No, pero ese día creo que yo estaba grabando unas cosas y creo que miré que estaba lleno. Entonces miré bastante gente y solo pasé de un solo. Dice, pero sí dije hola.
0: Dice Pompito, Tutul está ubicado en la ciudad de La Paz. Mis abuelos vivieron ahí mucho tiempo. Agradable clima.
2: Sí,
0: mucha naturaleza y su deliciosa comida cultural de nuestro país.
2: Sí,
0: Tutul. Carlos Mejía nos ha mandado una nota de voz.
9: Buenos días, muchachos. Desde San Pedro Sula les saludo, hombre. Ey, yo creo que Silvia se mira como esa persona. Va que uno les dice, me puedes dar la hora vos? Y te puedo dar riata también.
0: Fíjate que no había pensado en esa respuesta. Qué buena respuesta esa, Carlos. Sí, muy bien. Vamos a escuchar el Gotti Baby.
8: Y los minigondis, los barzones, no se quieren bañar, ¿verdad? No quieren escribir al grupo. No, hombre. Y ahora hasta las semitas se pelean.
0: Cabal, hasta las semitas. Walter.
10: Tú le es yendo para marcarla de La Paz. de La Paz, yendo para Marcala, siempre en el departamento de La Paz, San Pedro de Tutule, bonito lugar.
0: Nos dice Fernando, apareció Fernando, por cierto. Ajá, buenos días, Silvia, Alex, Elías, Ñoño Yof, radiogramero con dispupuso, juguitos, éxitos para este día, pásenla bien. Hidrátense, pero no como Néstor, ¿verdad? Saludos. Otro explota la cabeza. ¿Por qué, Fernando?
1: Ay, hombre. Hoy nos explota la cabeza.
0: Sí, pero
2: no. Miren, Néstor dice: ¿cuál casaca es la fina? Dice.
0: Bueno, nos vamos a ir con música. Nos vamos a ir con música a ustedes.
2: Así es. Bienvenidos a Radiogram.
0: Hablamos mucho aquí, va, y entonces sí, no vamos a estar aquí dando monólogos todo el día nosotros, no. Bienvenidos a Radiogram, ustedes.
2: Bienvenidos
0: a
2: ustedes.
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0: Vamos con bueno. El mundo está loco. Vamos a abrirles un poquito el apetito porque vamos a hablar de comida.
1: Uy, sin pelo.
0: El único, no, sin pelo, ¿verdad? Sin pelo. Lo único malo es que es de comida cara de la que vamos a hablar y ya van a saber cuál es la cifra de esta comida que vamos a hablar. Vamos a decir que es un accesorio.
2: Ah, pues vale, quiero. ¿Es comida o un accesorio?
0: ¿Sí? No, es una. ¿Cómo se dice?
2: ¿Te quitas el tuco de carne aquí en la oreja?
0: No, no es un plato fuerte, es que es una.
3: ¿Una entrada?
0: No, tampoco es la entrada.
4: ¿Un aperitivo?
0: Aperitivo, esa es la palabra.
3: Es una salida.
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2: 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Está bueno, diciendo Germán ahí en el TikTok. Chat. Gente de Teus y otros lados son bienvenidos a la Ceiba, pero pregunten antes de meterse al mar. ¿Por qué, Germán?
0: Es cierto, por los puntos. Hay puntos que radica un...
1: Hay un kraken.
0: Unos cocodrilos ahí.
1: Hay un kraken
2: ahí. Sí, yo he visto unas imágenes ustedes en Semana
0: Santa. Los que hay viendo mal, los cocodrilos.
2: No, ajá, y uno dice, y los de la Ceiba son los que dicen, hombre, porque está metido ahí, que
0: sí, le pasa. Sí, y usted, o sea, ahí nada, pues, y le dije, tomo café.
2: Se nota que no son de ahí.
1: Se andan metiendo en las playas que no son playas.
0: Es cierto, preguntar.
2: Les iba a comentar entonces de este aperitivo, vamos a decir. Porque es una mantequilla con langosta y cangrejo. Entonces ustedes dicen, muy bien,
0: ¿verdad? ¡Qué rico!
2: Un sabor diferente a la comida y que, no sé qué. Espérense que le voy a mandar la imagen. Pero el problema de esta mantequilla es que cuesta $130.
1: ¿Qué?
2: $130, un cosito así, un medalloncito de mantequilla, vaya, por así decirlo. Miren, la mantequilla es un ítem que yo creo que todos tenemos en nuestras casas, ¿verdad?
0: Sí.
2: Porque la usamos para cocinar, que para echarle al pan, que no sé qué y otras cosas. Pero no todas las mantequillas son iguales. Ahí estamos hablando de la mantequilla amarilla.
0: Sí.
2: No de la crema, no de pues la crema. No de la mantequilla sí. Crema. Es que aquí sí. Es bien difícil.
1: Aquí es la complicada, es cierto.
2: Pero la cosa es que estamos hablando de mantequilla amarilla. Mire, de esas usted la puede encontrar. Que es la margarina, o sea, no es la misma margarina, la margarina es otra. Es mantequilla.
1: La margarina funciona de manera diferente. Sí, la margarina es como grasita.
2: Sí. Por ejemplo, esta se llama Ridiculous Number 55 o número 5, que es la mantequilla de langosta y cangrejo. Está elaborada por la empresa familiar británica Sublime Butter. Tenía que ser los ingleses, ¿verdad? Porque a ellos les gusta mucho este tema de la mantequilla. Y no sabe en absoluto como el clásico producto lácteo que usted puede encontrar en los supermercados.
0: Sí.
2: No solo está batida a mano a la perfección, sino que está infundida también con trozos de mariscos, langostas y cangrejo de Devon, así se llama, un tipo de cangrejo. Y también tiene caviar en la parte de arriba, en la presentación, sí, ustedes lo pueden ver, hinojo y limón para crear un producto verdaderamente lujoso. Y si ustedes se fijan ahí, no es como que usted va a tener para todo un mes de mantequilla, sí, ¿verdad? Es. Solo un poquito,
1: tal vez. Más así
2: como uno come aquí, no, hombre, 2 días se le fue la mantequilla.
0: Era Sabrina. ¿Qué dice? Sabrina.
2: Se escucha, qué rica se escucha la mantequilla, dice. Ahí es en el grupo, ya se las mandé. La mantequilla Ridiculous, así se llama, es lujosa por naturaleza porque a ellos les gusta como estar fuera de los límites y hacer cosas que nunca antes se ha hecho. Eso fue lo que dijo el fundador Chris Mayer, que es el fundador de Sublime Butter. El año pasado ellos crearon una mantequilla de trufa, caracú, queso madeira y blue Shelsington, que es otro tipo de mantequilla que ellos crearon, pero no era tan cara como esto que les estoy mencionando. Hasta que pues se les ocurrió hacer esta. Esta mantequilla ha ganado 3 estrellas en los premios Great Taste Award que es organizado por The Guild of Fine Foods allá en Inglaterra. en un panel de 355 jueces, votaron como uno de los mejores alimentos del mundo, elogiando su exquisito sabor y una textura aterciopelada. O sea, yo ya me imagino cuando usted pasa la mantequilla de pan. Porque es lo único que me ocurre comer con qué, o sea, ¿sí? Con lo único con lo que se me ocurre comérmelo.
0: Tostadito.
2: Ajá, tostadito. O con, o con una tortilla tostada.
0: Sí. Mire, si de por sí es rico un pan blanco con margarina. Dios santo, padre, sí.
2: Todos los ingredientes son proveedores británicos de productos del mar y la mantequilla estará disponible ya a finales de año en el sitio web de la empresa.
0: Uy, esa mantequilla está poderosa.
2: Ya se vende en Inglaterra, obviamente, sí. ¿Verdad? Pero todavía no.
0: Está pedila.
2: Pero todavía no se había hecho internacional, pues. Pero ahí donde. ¿Cuántos son $130? A ver, hágame la conversión ahí.
0: 3
2: miliardos. Mire, dice Destor Godoy, nos mandó 130. Una foto. Sí, nos mandó una foto. Hoy tocó hacer desayuno humilde. Y ahí está el alcohol espumosa. La misma de ayer, va Néstor. Walter, buenos días.
3: No, los cocorilos no están en las playas. Los cocorilos están en el estero, una vertiente de agua que recorre ahí cerca del estadio, en la Ceiba. En el mar, en la playa, cocorilos, pero de otros cocorilos que. Si se descuida, lo mandan desnudo y sin nada. Pónganse quick con los cocorilos de la playa.
2: Néstor nos escribe para comer con tostadas o con crutones, dice. Ajá. Fíjese que está diciendo Germán que no lo tenemos en el grupo. Es que no sabíamos, Germán.
0: Germán,
2: cuando uno quiere estar en el grupo, uno dice, pero yo no lo voy a meter solo porque...
0: Ya lo metemos.
2: Ahora, dice Sabri que no sabe lo que pide. Lo que pasa es que... yo no sé si solo quiere estar en el de Radiogram o también en el de Mordiscos. Hay que nos informe, sí. Que nos comunique.
0: A todo que lo metan.
2: Para poderlo agregar.
1: Sí, dice, mire, Megatobo, yo compré siempre el 6, dice Néstor Godoy.
2: ¿Cómo así, Néstor?
0: Silvia, $130 son 3,480.
2: ¿Qué? No. Dios mío, ¿cómo así que voy a estar...?
0: ¿Cuánto cree que le dure esa mantequilla? Es el
2: no, frasco. Como dos días me puede durar a mí. Se venden topollos y tortillas. Nos mandó Germán una foto de... ¡Ey, qué buenas se ven las tortillas que está ahí comiendo Germán! Y nos está mandando una nota de voz. Nos dice Miguel Hernández, hay otros tipos de cocodrilos que no son ofensivos, pero deben tener cuidado porque le pasa cerca de la boca. Ay, no. Yo tampoco sabía que había grupo. ¿Cómo así que ahora no se dan cuenta que cada programa tiene su grupo?
0: Todo programa tiene
2: Mordisco,
0: su grupo.
2: Mordisco, Radiogram, Radiogram, 100. Sí,
0: todo.
2: Entonces yo no sé ustedes que andan perdidos porque quieren.
0: Y hay otro que se llama Chismes.5. ¿Quiénes están en el chat?
2: No, métalo a Mordisco, dice, que entre al reino. Dice, ah, bueno, entonces a Germán, a los dos lo voy a agregar.
0: Al reino de los chismosos.
2: Esa mantequilla se me ve en un tiempo de comida, dice.
0: Sí, hombre.
1: Sí, es que no
2: era
1: se mira mucho.
2: Me faltó yo, dice.
0: Ah, era ya lo que le iba a decir.
1: ¿Cómo así, Sabrina?
0: El chat que dice, chisme.
2: Que Carlos nos diga si quiere estar en el grupo de Radiogram para meterlo, o si solo en ese grupo o en los otros grupos también.
1: Sí. Chismes.
2: Buenos días, nos dice, ¿cuántos grupos son? Nos está preguntando L. Flores, no tengo, por favor, mándenos su nombre para agregarlo, porque no está agregado aquí. Son 3 grupos, el de Radiogram, el de Mordiscos, que es el programa que yo estoy a las 10 también, y el de Rock al 100.
1: Que ese lo talía ahí.
2: Dice Harling, y mi canción, chicos, y yo no estoy en el grupo. Bueno, si quieren en el grupo, yo los agrego sin. O les mando el link para que se agreguen ustedes.
0: Así es.
2: Soy Luis de Cofradía, es que perdí. Ah, ok,
1: Luis. Okay, Luis. Saludos, Luis.
0: Saludos, Luis.
2: Que no sabíamos, Luis. Aquí vamos a hacer lo que es la agregación.
0: Pues sí, pero yo mire, esa cremita, así yo lo imagino, con pan blanquitos.
1: O pan tostado.
2: Claro. Pues sí, pan tostado. Imagínate con un pan francés.
0: Pan bimbo. O el pan bimbo. Mire, pan bimbo tostadito.
1: Con un pancito francés, pero bien tostado.
2: Es que no sabe. No,
0: un pancito de la mosquita. ¿No cuál francés? De la mosquita.
1: De la mosquita. Es que así se llama.
2: Compradía. Aquí está, a mí ya lo vamos ahí a agregar.
1: Le dice, aquí. Bueno, y hay un man que anda en bike todos los días y anda gritando:
0: ¡Pan francés! Sí,
2: cabal. Agrégueme, pues, ya lo voy a agregar. ¿Qué nos dice, Germán?
4: Bueno, ahí les adjunto la fotografía para que la vean ustedes, no sé, los demás la van a ver, ¿verdad? Pero esa señora que ven ahí es en la cima de un volcán en Guatemala, Ipala se llama, donde probé la mantequilla más rica. Me vendieron un plato de comida, sí, tus tortillas de maíz que ella fue a cosechar a la montaña ahí, amasado en una piedra, sus frijolitos que los sacó de un fogón, su queso, cuajada, aguacate, delicioso, un huevito que lo voy a sacar del gallinero ahí en el momento que lo hizo ahí batido, gallinas enojadas, y cuando me va a servir la mantequilla, yo extasiado por eso que estoy viviendo ahí, ¿verdad? Sacándome esa comida, que es lo más rico, ir a pueblitos y comer así, cuando miro la mantequilla, así miro es. Que saca una pana de una heladera que tenía ahí, de esas panas donde que usan para amasar tortillas, y saca una taza que yo ya hace años no veía, de unas tazas que son de plástico, que tienen la cara de un señor barbón. No sé si recuerdan que estuvieron de moda cuando no estaba chaval, o todavía han de vender por ahí. He visto una que otra olvidada por ahí. Y empieza a sacar la nata y sacaba así de poquito la nata y la empieza a meter en una pana y empieza a echarle sal y a batirla. Y ahí me dije, ¿querés mantequilla? Me dice, y yo quedé asombrado. Deliciosa para mí. Esa es la más rica mantequilla que he probado en mi vida. Tengo que volver. Cuando contaba me decían, no has vivido nada, cipote. Eso sí nos creaban, me decían ya los que tienen un poquito más de edad o la gente que va a pueblo. Delicia, delicia.
2: Qué delicia. Fíjese que definitivamente no hay como la comida de pueblo.
0: No, sí, eso
2: no hay como, óigame, un sabor que tiene. Es que no, pues
0: recuerde
2: es
0: que
2: otra
0: todo
2: cosa.
0: Es hecho en comalito.
2: Sí. Eso de tomar café hecho en porrón, óigame, el sabor es una cosa.
0: O cuando le sirven agua en los guacales.
2: También, o si no, bien fresquita el agua, fresquita, o los frijoles recién. ¡No, hombre!
0: No, hombre, la cuajadita, la tortilla. Mire las tortillas.
2: Espérense, que en eso nos escribió aquí una nota.
0: Buena, de Alejandra.
2: Dios guarde, ¿qué le pasa al WhatsApp?
0: WhatsApp.
5: Yo me acuerdo cuando estaba cipote, que mi mamá, obviamente, chef, ella trabajaba en un hotel de gala, ¿verdad? Allá en Tegucigalpa. Y después se fue embarcada. Ella nos traía de esa mantequilla, sí, pero carísima. Incluso una mantequilla, es diferente, pues, una mantequilla que traía hasta unos pedacitos como de, no sé, como verduras, no sé, algo así, bien raro, pero carísimo aquello. Obviamente mi mamá se las daban y todo, ¿verdad? Pero era bien sabroso. La verdad que bien sabroso. A mí no me sorprende eso. No es que yo tenga dinero, no, sino que no me sorprende, pues ya he probado esos sabores.
2: ¡Ay! Bueno, aquí estamos hablando de
0: alta el fino. No, mentira,
1: pero es que hay algo que hay que identificar bastante, que es.
2: Buenos días, Alejandra.
1: Nosotros estamos hablando de la mantequilla María.
2: Sí.
1: No estamos hablando de la mantequilla. Ustedes me están hablando de mantequilla crema.
2: Es que esa es la mantequilla blanca.
1: Ajá, la mantequilla blanca.
2: No es la blanca de la mantequilla que estamos María. Hablando. Por estamos ejemplo, hablando de la mantequilla amarilla.
1: De la mantequilla
2: que
1: María.
2: Que se parece a la margarina, pero no es.
1: Margarina, así es.
2: Pero no es margarina.
0: Bien, Néstor, qué puercada me escuché.
2: Walter, buenos días.
1: Sí, la verdad.
2: Nada, que quiere el WhatsApp ustedes, no sé,
0: entonces,
2: ya, ya antojaron ustedes.
0: Mira, Alejandra, dice David López. Sí, Alejandra dice, la comida de pueblito es hecha con amor.
1: Yo siempre he pensado que sí. ese es uno de los ingredientes
0: el
1: más importantes.
0: Más. Sabes que la gente, de luego que entras a un pueblito, buenas tardes, buenos días.
6: ¡Quiero una tortilla!
0: ¿Cómo está? Sin conocerte, venir aquí te paran la cara.
2: Dice sí. David López, yo me comí unos frijoles melcochados con queso, mantequilla y tortillas recién hechas y huevo revuelto tan fresco en un pueblo que se llama, en el Perquín, en El Salvador. No, si es que es lo que les digo, son lugares, tanto, yo creo que en todos lados, pero en toda Centroamérica pasa eso de que en los pueblos y los sabores son completamente distintos. A ver si ahora sí podemos escuchar la nota de voz de Walter.
3: A mí agréguenme en los tres grupos, por favor, para andar activado. Aquí en mi astronave de combate, en mi Ceibita la Bella.
0: Samera.
2: Ok, bueno, ya voy a mandarle también el de mordiscos y el de Roca al 100 y el de, bueno, aquí vamos a hacer aquí todos los grupos.
1: El de chisme está pendiente.
2: Sí, ese sí, está pendiente.
0: Chisme porque... ahí, vamos a ver, vamos a analizar.
2: Bueno, así que ya saben, ¿cuánto? 3,000, ¿cuánto era?
0: 3,400.
2: Mira, nos mandó la foto, ¿eh? Ahí sí. Nos mandó la foto. Ahora yo le voy a decir una cosa. Y lo siento por El Salvador, pero los lácteos de allá no son muy buenos.
1: No, no son buenos.
2: Hay que decirlo.
1: Ahí existe un queso duro blando, por si ustedes no lo saben.
2: Sí, ese sí es bueno, fíjate. Y el petacón, ese me gusta.
0: Pero
2: mucho.
0: Mire, se va por el lado de Olancho aquí, los lácteos son espectaculares.
1: Nunca va a ir a pedir mantequilla a El Salvador, ¿oyeron?
2: Sí, no, por favor, no vaya a pedir crema porque...
1: Vayan a buscar crema, sí. No vayan a pedir mantequilla.
2: No, igual es bien fea, yo no he encontrado un lugar que sea bueno los lácteos ahí en El Salvador, no. Lo lamento, pero no. ¡Ni modo!

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1: Bueno.
2: Mira, ahí la viste. Ush.
3: Vamos a rebobinar esta entrada.
1: Vámonos, pues.
3: Bueno, continuamos. Continuamos con ustedes. Continuamos con el momento random, así ¿verdad? Es. Y vamos con el videoclub. Hoy vamos a ponernos un poco miedosos, digo miedosos por el tipo de película de la cual vamos a hablar hoy, ¿verdad? Sí. Que por cierto, si no la han visto, la pueden ver, yo creo que ya está en las plataformas de streaming para que la vean, porque Elías nos dimos cuenta que no la ha visto, así que...
4: Sí, vaya, búscala. No. En la que... En la, ¿saben cuál creo que está? En la que viene de Estados Unidos, que mandan paquetería.
1: Pero, ¿sigue la misma saga de...?
4: No, es aparte. Es totalmente aparte.
1: Porque estamos hablando de la saga de la profecía.
4: De la película que nosotros les vamos a hablar, que es, tiende a tener un sistema psicológico terror... Es El Anticristo, la película en la que sale William Dafoe, en donde él es un terapeuta, ¿verdad? Que se le desvivió el hijo en un accidentalmente. Y él crea y diseña prácticamente, porque la mujer está deshecha, la esposa está deshecha. Él trata de ayudar a su esposa, pero en el trato de intentarlo, se la lleva alejada a un bosque, a una cabaña, en donde él le llama el Edén. Entonces desde ahí comienza todo este terror psicológico, porque en donde lo que comenzó como querer ayudar a una persona termina convirtiéndose, ¿me entiende?, en las preposiciones existenciales, religiosas, en donde existe una sexualidad, existe una violencia, en donde todo el dolor que se permuta en ello empieza a actuar de una manera diferente, y él se comienza a ver, por decirlo así, como un mesías. ¿Me entiendes? Él se empieza a ver como un sanador, como el que te acompaña en esta cuestión del dolor. Y te podría decir que hay escenas bastante fuertes, más que todo porque el contenido sí es bien sexual. Entonces, en este caso se interpreta la ideología una principalmente de autollamarse, por decírtelo así, no Dios, sino que como un Jesucristo, como un Mesías, alguien que te viene a refortalecer, alguien que te viene a acompañar, alguien que va a estar con vos en tu duelo, pero se aprovecha y se alimenta de todas estas emociones que vos estás presentando para sentirse él un poco más fuerte, y vos sos literalmente, te convertís en la víctima de esa persona. Estás encerrada en un lugar en el que le llaman el Edén. No puedes salir, aunque lo intentes, o sea, y vivís en un estado catatónico, en donde, como popularmente nosotros le podríamos decir, te tiene, pero doblada la mente ya, va. O sea, ya estás totalmente nublado, ya estás totalmente perturbado. No logras avanzar por la misma cuestión de que tu mente ya está en otra cosa, pues cree que existe esa realidad. O sea, empezamos para ese estirpe de creencia, en donde vos pensás que lo que él te está diciendo está bien, que lo que te está diciendo es correcto, y sobre todo ese terror psicológico que llega a experimentarse dentro de la película.
3: Fíjense que lo interesante de esta película es que sin querer es una trilogía, pero no, o sea...
4: No es como la saga de la que habla Elías.
3: Ajá, no, o sea...
1: Voy a, ahorita que ya la conto, no tiene nada que ver.
3: Es que por eso les digo, no, sí es... Pero es que no sé cómo
1: se le llama. Es algo más mental de él.
3: No sé cómo se le llama eso. De que una película va amarrada a la otra, pero sin tener que ver con esa película.
4: Ajá, porque esta película tiene un final, ¿no? O sea, esta no tiene una continuidad. Porque recordad que los temas a abordar, por decirlo así, esencialmente, estaríamos hablando del duelo que pasan ambas personas, la depresión que pasa bastante la mujer, la naturaleza humana conforme al caos, de cómo nosotros reaccionamos a estos ciertos tipos de problemas, llámese divorcio, pérdidas, problemas dentro de las sensaciones de pareja, porque sí tiene que encajarse y saber bien que la trama terapéutica de esto es una pareja, o sea, es una pareja. Y también tenemos también lo que representa los símbolos religiosos, y hay una parte bastante importante que sí cabe recalcar, que es esta parte de la misoginia, lo misógino que llega a ser el terapeuta, o sea, lo misógino que llega a ser él con la mujer, Y la mujer pues enfrenta lo normal, va la culpa, el miedo, y se autoprescribe, por decírtelo así, en una autodestrucción humana natural. Dentro de las parejas creo que esa parte es bien importante, y sí existe pues.
1: Sí.
4: Porque una parte va a ser el detonante para que todo se destruya. Y siempre por lo general, y es como te lo digo en esta parte bien gracioso, porque siempre tiene que existir un culpable, ¿no? Entonces, aquí él como hombre y en lo misógino que llegamos a ser a veces, o caemos en la misoginia, el culpable nunca va a ser el hombre, entiéndase eso. O sea, la película te muestra que el culpable nunca va a ser el hombre porque el hombre por naturaleza es bueno, ¿no? Así que la culpa tiene que ser de la mujer en la película.
1: Bueno, para nada.
4: Para eso, pues, fíjate sí. Que a mí me causó mucha risa esa parte de esa película porque esa es la interpretación que te dan, pues. Porque verdaderamente siempre se ha mezclado eso de que el hombre por naturaleza es bueno. Pero no estamos hablando del hombre-hombre, sino que cuando referimos a hombre, entra tanto la mujer.
3: Pues sí, el hombre como género, pues.
1: Como género, sí, sí.
3: O sea, el homo sapiens, pues, vaya.
4: Ajá, pero me dio mucha gracia porque ese vínculo en la película tiene un trasfondo todavía más oscuro porque él no te está hablando del hombre como ideales dos, sino que simple y sencillamente de uno, y que la culpable dice, de todo, y por el pecado natural, quien cometió el primer pecado fue Eva y todo eso, entonces la culpa la tiene la mujer.
3: Dice Michelle, o sea, ustedes siempre tendrán la culpa por todo y por si acaso. Dice.
4: Por todo, por si acaso y por nada.
3: Sí. Fíjense que les comentaba eso de la trilogía, porque es que el director, el escritor de esta película, que se llama Lars von Trier, él hizo tres películas que él la llamó la trilogía de la depresión, pero fue porque él escribió estas tres películas cuando él estaba en una profunda depresión clínica. Él estaba ya diagnosticado.
1: Bien dañado, mi amigo.
3: Ya diagnosticado estaba, y él estaba reflejando tanto en la película El Anticristo, como hay otra película que salió en el 2011, que es como la siguiente, por así decirlo, que es Melancolía. Y después sacó otra en el 2013 que se llama Ninfómana. Sí. Ustedes ya sabrán, ¿verdad?
1: Ya saben de qué línea.
3: Ya sabrán más o menos
1: Ninfómana.
3: El momento en el que le estaba pasando, ¿verdad? Sí. Esta película fue estrenada en el Festival de Cannes del 2009 y fue un poco mal vista por los temas que toca la peli. Estamos hablando específicamente de Anticristo, ¿verdad? Porque ahí hay escenas bastante explícitas de cosas que de violencia, de otras cuestiones ahí, que por ya saben que por TikTok no las puedo mencionar, pero por eso mismo precisamente la actriz de esta película ganó como mejor actriz de Cannes por su increíble interpretación de una de las personajes principales. Y fue después, pues ya dijeron, no, pues sí está buena la peli, pero ajá, es un poco oscura la sí, película, ¿verdad? Sí, y no es para cualquier,
1: Memo,
3: para cualquier persona.
4: Mira, Memo. No, sí. O sea, puede dañarse susceptibilidad.
3: Sí, exacto. No, para personas susceptibles.
4: Sí, porque, por así ejemplo, es. Si usted no está acostumbrado, vaya, por ejemplo.
1: De mente abierta, ajá, que ajá, no hay.
4: La gente hoy en día, por lo que me percato, es ahora es bien religiosa. Y yo no digo que esté mal. Pero este tipo de temas siempre van a generar y van a ser seguir siendo controversiales.
3: Van a ser un tabú, ¿verdad?
4: A sí, pesar de que vaya, por ejemplo, yo diga, no, o sea, yo no tengo una creencia como tal, pero las personas sí, a veces el ver este tipo de imágenes en las películas o lo que hacen con las imágenes puede dañar pues la susceptibilidad de las personas, y creo que no está bien. Algo que, como lo mencionaba Silvia, sí era bien extraño que no fue una película que se estrenó en Hollywood ni tampoco se hizo aquel gran carnaval como por lo general se hacen los lanzamientos de películas con todo, sino que esta vez se hizo en un festival de Cannes.
1: Sí.
4: Entonces, para empezar, el festival de Cannes es como el cine independiente que tienen algunos diferentes directores, es por decírtelo así. Es muy, muy, muy independiente.
3: Sí, es como para festival hacerse famoso. El de Cannes es como en el que usted o el director empieza.
4: ¿Me entiendes? Con esto te condecorás, ya te vas dando a conocer y todo eso. O sea, no es el top, pues. Sí. Si vos te fijas, pues, y para hacer diferencia, podríamos comparar cómo se hizo el lanzamiento de la película ahorita de Odisea, de Christopher Nolan, que fue un boom en todo el
1: mundo.
4: Miren,
1: casualmente ayer estuve viendo una crítica que le hicieron a la película.
4: Ajá.
1: La verdad la tengo que ver, mira, potente la película.
3: Mucho sí. Ha tardado, hermano, déjeme decirle.
1: No, es que estoy esperando que la vayan
4: y para
1: la
4: mire. ¿Por Canal 5 la querés esperar?
1: Sí,
4: no, hay algo que sí yo les podría recomendar de la película de Odiseo que está hablando Elías, que si usted es de la nueva generación y le quiere entender más a la película, pues lean los libros de Homero, ¿no? Sí, la Ilíada y la Odisea, para que ustedes puedan entender un poco más de contexto.
3: Lo que pasa
4: o si
3: es
4: no,
3: que...
4: también pueden buscar el libro de Ulises, ¿también? Que es exactamente, ajá, el mismo Odiseo.
3: Es el mismo Odiseo,
4: pero sí, de una manera totalmente diferente, más humana. Pero sí, la película del Anticristo yo se la full recomiendo. Como les digo, si son muy susceptibles, pues no la miren ni siquiera, ni tampoco vayan a querer buscar la trilogía, porque si nos vamos a basar en Ninfómana, yo les aseguro que el Anticristo es nada.
3: Sí, entonces... si nos está diciendo aquí, alguien nos dijo aquí que incómodo ver la película así con tus padres, Ninfómana.
4: Sí, sí.
3: Yo creo que solo con el título ya más o menos se sabe
1: ya
3: lo
1: se
3: que
1: sabe,
3: se trata.
1: Hombre.
4: Quiere verla solo, con
3: verla
4: su pareja.
1: Si
4: la mira con su pareja.
3: Esa yo no la he visto, no he visto ni Ninfómana ni Melancolía.
4: Por experiencia se los digo, si la mira usted con una pareja, yo le aseguro de que ahí pasa algo. Ahí va a pasar.
3: Eso fue
4: algo.
3: El momento random en el videoclub. Sí, no, Anticristo, sí, así es. ¿Verdad? Sí.
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0: No. Bueno, ustedes, vamos con el parloteando de hoy.
1: Así que conocen los amigos, Silvia.
0: Qué barbaridad, hablando de amigos, 200 a las 2, como así, Melissa. Saludo, Amy. Óigame, vamos a parlotear hoy de cosas de barrio. Fíjense, se sabe que es de barrio cuando una persona hace lo siguiente, o sea, puntos suspensivos, y ustedes nos dirán que las almohadas, dice, ahí está, Bel, y ahí te están contestando.
1: Ah, ve, pucha, ¿a dónde, Meli?
0: Ahí donde dijiste.
1: Ah, ahí donde yo dije. Ajá. Ah, pucha, qué chido, voy a tomarme mi tiempito para ir.
0: Barrio no mata barrio, dice Memo, Lezama. Bueno, ustedes nos dirán, ¿verdad? ¿Cuáles son esas cosas?
1: ¿Sabes qué es de barrio cuando te voltea a ver y te dice, ¿qué andas, perrito?
0: Sí, definitivamente. Ustedes nos van a decir a través de el WhatsApp las cosas que ustedes identifican cuando una persona es de barrio, o algo que está específicamente solo en los barrios, ¿verdad? Por ejemplo, a una persona que solo lo conocen por el apodo y nadie sabe cuál es el nombre real de esa persona.
1: Yo creo que se llama Mario, pero todo el mundo le dice bizcocho.
0: Ajá, exacto, algo así, pues no sé. Otra cosa, una de las tiendas en su barrio siempre es la señora que fía.
1: Sí.
0: O sea, hay tres tiendas, vamos a decir que hay tres pulperías en su barrio, pero solo allá donde doña Carmen es donde fían, por ejemplo, ¿verdad? Los niños también juegan fútbol en la calle, con una meta de
1: dos piedras.
0: ¿Cuántos pasos eran vos?
1: Siete, ocho.
0: No me acuerdo, ¿ya?
1: Siete pasos. Igual, ¿sabes que es de barrio cuando te dice, mira, que me vas a venir a visitar? Acordate de lo siguiente, vas a entrar por la calle principal, hay un punto de mototaxi. Bueno, preguntarle a los muchachos y decirle que venís
0: para... Básico.
1: ¿Sabes qué es de barrio cuando le preguntás cómo vas a las 2 de la mañana y qué tal ahí en tu colonia? No, solo entrar con los vidrios abajo.
0: Ah, eso nos dice aquí Melissa, decirle a Fernando que debe bajar los vidrios cuando entre. ¿Qué nos dice Gerson?
1: ¿Sabes qué es de barrio cuando le decís?
2: Buenos días, disculpen la molestia, pero ya he reportado esto como no sé cuántas veces para el Valle de la...
0: Ah, bueno, ok, Gerson, saludos. Fíjense que dice, entra si quieres, sale si puedes. ¿Cómo así?
1: ¿Sabes qué es de barrio cuando le preguntas, y es seguro, te voy a encaminar? Sí, pero después te va a tocar irte solo.
0: Está como raro, ¿va? O sea, ya se sabe. Bueno, pero que aquí estoy.
1: Saludos para Brian, que dice hola.
0: Tratando de que esta nota de voz se me reproduzca y no quiere. ¿Sabe qué es de barrio cuando en vez de decir que sí, dice ya habló o vaya?
1: Va, pues.
0: Walter, desde La Ceiba, ¿qué dice?
3: Hola, saludos. ¿Sabe qué es de barrio? Bueno, cuando yo añoro mi colonia, el Pedregal de San José en Tegucigalpa. Yo soy de allá nací en esa colonia, ahí crecí, parte de mi vida. Y sabes cuando es de barrio, cuando tenés que entrar con las intermitentes prendidas de tu carro y con los vidrios abajo y llevar los quininos, los 200 para los muchachos, para el fresco. Eso es ser de barrio. Viva mi colonia, el Pedregal. Viva Super 100 Estéreo, Super 100.
0: Eso.
1: Por aquí está Amy que dice, se sabe que es de barrio cuando dice que ya tiene jaina.
0: No, ese sí es barrio.
1: Ese es barrio y caliente.

0: Déjeme decirle.
1: ¿Sabes qué te barrio cuando te dicen, no, es que mi muchacha se la robó el muchacho aquel? ¿Sabes qué te barrio cuando le pregunté con mis años estoy en 22? Pero tengo dos niños ya.
0: Sí, eso también es de muy... barrio, eso también es de barrio ustedes. Que nos dice aquí también, el que sabe que es de barrio cuando el pan de la tarde se compra con el vecino que te avisa tocando la bocina. ¿Cómo así? No entendí.
1: ¿Sabes que es de barrio cuando anda un tatuaje que dice ojalá?
0: Ay, Dios mío. Ahí ustedes nos están comentando también a través del WhatsApp. Fer Bustillo nos dice, de barrio cuando le decís, ¿qué onda, mi doc? Jesús, saludos desde Londres, también nos está saludando. Buenos días, Oscar. Así que Oscar no dijo ni buenos días. Solo mandó que el barrio es barrio, dice ya. Y el barrio es respeto.
1: ¿Sabes qué es de barrio? Uy. ¿Sabes qué es de barrio cuando escuchás en la noche, me entendés, fuegos artificiales, pero... No es Navidad, ni 31, ni año festivo. Se me
0: dice cuando te hacen correr por las noches, ya que tiran cohetes especiales.
1: Sí, no sabes.
0: Mauricio Escoto nos dice, ¿sabes que es de barrio cuando andan tatuajes de mariposas? Hijos malos los tatuajes de mariposas. O sea, estoy preguntando, pues,
1: porque los barrios,
0: no sé.
1: Sí.
0: No sé.
1: Carlos Eduardo Cruz dice, es de barrio y pulpería, hoy y poner en la pulpería, hoy no se fía, mañana sí. Sí, he visto bastantes pulperías que ponen esa vaina. Hoy no se viene, traiga a su abuelita si quiere.
0: Bueno, ustedes.
1: Esas son cosas. ¿Sabes qué es de barrio cuando anda un tatuaje en la espalda? Ya sea de un fénix, ya sea letra china.
0: ¡Qué barbaridad!
1: De letra china.
0: Está hablando de Sabrina, no va a estar hablando.
1: Yo estoy hablando de Sabrina.
0: ¡Qué barbaridad! Nos dice Oscar Velázquez aquí: ¿sabes qué es de barrio cuando anda en moto con bazooka? Además de ser de barrio, es mero bayunco. Bueno, ustedes piensen que nosotros ya nos vamos.
1: ¡Nos fuimos!
0: ¡Nambe, así no! Dice Amy. Bueno, yo no sé ahí qué pasó. Bueno, ustedes, nos vamos. Ya se nos acabó el tiempo, ¿verdad? Gracias a todos por estar en sintonía de Super 100. Nosotros nos escuchamos mañana en punto de las 6:30 nuevamente en la misma frecuencia de radio, depende de donde usted nos esté escuchando, o en TikTok, ¿verdad?
1: Así bye, que chiquillos.
0: Será hasta mañana. Adiós ustedes.
1: Beso para todos ustedes y recuerden que les entrego todo, mi amor.
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0: Bueno, ya saben ustedes, ¿verdad? Adiós, hasta mañana.
1: Cuídense, pórtense bien.
0: Bye.
1: Porque los astros tienen preparados.

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Saludos amigos y amigas que nos escuchan a través de Super 100, la radio de generaciones. Bienvenidos, bienvenidas al show de emprendedores para emprendedores. Quiero saludarles a todos y cada uno de ustedes donde estén. Realmente estamos muy contentos por su presencia, por estar aquí con nosotros, porque te recuerdo, querido amigo, vos emprendés por vos, por tu familia, por Honduras, y queremos hacer las cosas bien y mejor. Tenemos que hacerlas simple y sencillamente porque queremos y porque podemos. Así de sencillo. Así que saludo a todos ustedes, queridos amigos. ¿Desde dónde nos escuchan? Cuéntenos. ¿Desde dónde está usted? Saludos a toda Honduras y fuera de nuestras fronteras patrias, porque ahí es donde llega la señal de Super 100, la radio de generaciones. Realmente, pues, para No Te Duermas, Escuela para Emprendedores, es un placer llegar hasta sus hogares, sus negocios, vos que vas en el taxi, en el bus, donde vayas. Bienvenido a nuestro programa. Estamos transmitiendo también vía Facebook Live. Hoy es jueves de Espíritu Emprendedor. Conoceremos la historia de un joven emprendedor. Más joven que el de ayer, pero joven también. Así que, qué bueno, aquí saludos Luis, saludos desde Cofradía, dice, saludos Chema, le felicito por el programa, un fuerte abrazo desde Cofradía. Bueno, hey, se mira bueno ese desayuno, papá, compártalo también, el que mandó a Radiogram, felicidades, gracias, saludos hasta Cofradía. Imagínense ustedes que en Cofradía, es de Siguatepeque, dice, cuéntenos, ¿de dónde es ese desayuno? Porque se mira poderoso, mi querido amigo. Bueno, para que miremos, hay emprendedores en todos lados, y él fue donde un emprendedor, y se mira, pero poderoso. Hay emprendedores en todos lados, y hay emprendimientos que nos sorprenden. Vamos a dar, pues, un recuento un poquito de lo que hemos hablado esta semana. El lunes vino Nicole Girón a hablarnos sobre ese marketing, ¿por qué no te está funcionando? Y te acordás que estábamos viendo las estadísticas, estábamos viendo todo eso, así que es importante poder saber cómo estamos guiando nuestra empresa y cómo le estamos posicionando. Es fundamental eso. Y vos podés escribirle a Nicole Girón, así, Nicky Girón, a sus redes, especialmente a Instagram, para que te oriente mejor, porque para eso son nuestros mentores, los mentores de No Te Duermas, Escuela para Emprendedores. 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Vimos todo eso y especialmente ese producto, el seguro de vida o el seguro médico para emprendedores. Imagínense ustedes qué buen detalle, qué súper detalle para que podamos también cubrir a nuestros colaboradores y nosotros mismos también. Ayer, pues, estuvo Moisés Vargas, este joven emprendedor, arquitecto, diseñador de interiores, junto con su socia, la doctora Isis, que un arquitecto, otro médico y el otro que es ingeniero también, el otro que forman el estudio de tatuaje Doctor Ink Studio. Ahí mismo entonces nos dimos cuenta de que el talento en Honduras es muy grande. Y saben qué bonito la historia que vamos a conocer hoy. Un joven estudiante de derecho que dijo, tiene un árbol sembrado de frutas, se caen las frutas en su casa, voy a hacer alguito por ahí. Y ya vamos a empezar a platicar con él y vamos a conocerlo. Pero quiero saber desde dónde nos escuchás. Contame un poquito. Porque sin duda alguna vamos a poder saber, tenés que mandarnos un emprendedor desde donde estés, definitivamente. Te recuerdo entonces que para eso, vos lo único que tenés que hacer es buscarnos en nuestras redes. No Te Duermas HN, así nos encontrás. No Te Duermas HN y así mismito vos vas a poder contarnos un poquito qué es lo que estás haciendo, cómo lo estás haciendo y sobre todo, te damos un espacio aquí en la radio. Así de sencillo. 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

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Comencemos el show de emprendedores para emprendedores con la buena música. Aquí en Super 100.

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0: Continuamos en su show de emprendedores para emprendedores. Estamos conectados pues vía Facebook Live. Saludos a todos los que ya nos escriben, nos comentan y vamos a saludarlos a todos y cada uno de ustedes. Sin duda alguna, hoy es un buen día porque estos cuando venimos al jueves del espíritu emprendedor, pues hay algo, dice aquí Eduardo Valladares, saludos. José Mario Barahona, saludos. También a Hugo Mendoza, ya está conectado también en nuestra transmisión vía Facebook Live. Saludos para ellos, realmente vale la pena. Andrea Ávila. Saludos para Andrea. Qué bonito cuando nos escriben chava, ¿va? Eso. Sí, okay.
1: ¿Ya han probado las paletas?
0: ¿Sí? Bueno, ya escucharon la voz de nuestro invitado. Le vamos a pedir que se pegue un poquito al micro. Solo lléveselo hasta ahí, eso es. Y bienvenido, Eric Padilla Jr. Y ya le voy a decir por qué el Jr. Bienvenido a No Te Duermas, Escuela para Emprendedores.
1: No, muchas gracias por el espacio. Bueno, aquí estamos y presentándonos. Mucho gusto. Yo actualmente aquí andamos promocionando lo que es mi marca, Yuri Pops. Es una heladería artesanal. Meramente, como comento, es artesanal. Nos especializamos en lo que es paletas, boquitas, por ejemplo, como para eventos. Ya activamos con este emprendimiento más o menos ya lo que es lo que va del año de 2026.
0: Ok, bueno, Eric Padilla, un joven estudiante de Derecho, ¿cierto?
1: Correcto, sí.
0: De la Universidad Nacional Autónoma de Honduras.
1: De la Autónoma.
0: Correcto, sí. ¿Qué edad tenés, Eric?
1: Tengo 23 años.
0: Contame un poquito sobre vos, sobre tu familia, sobre esos ejemplos de emprendimiento que vos has tenido. Y empecemos por eso. ¿Quién de tu familia es emprendedor?
1: ¿Quién de mi familia es emprendedor? Bueno, en el caso es mi abuela materna. Ella es una persona que tiene 20 años con un negocio de comida. Es una persona que no se graduó ni el sexto año, pero tiene un negocio que le ha sido rentable más de 20 años, donde ha graduado máster, está ya una primera generación, que es la de mis tíos. Ya vamos por la segunda generación también, donde nos ha apoyado a nosotros como nietos. Va a tener una microbióloga, un abogado, doctores. Y es un emprendimiento donde uno se pone a pensar, una persona que no lleva ni sexto año, perdón, el sexto grado, entonces emprendió. Entonces uno de mis ejemplos es ella, la constancia.
0: Tenés
1: la
0: que traerla, mano.
1: Tengo que traerla.
0: Tenés correcto, que traerla, sí, aquí al programa. ¿Cómo se llama tu abuela?
1: Se llama Nidia Esperanza Landa.
0: ¿Y su negocio dónde está?
1: Está ubicado en el Cerro Grande, es un negocio de comida mexicana.
0: Ok, ¿y se llama el negocio?
1: Se llama Comidas Rápidas Nidias.
0: Bueno, Comidas Rápidas Nidias. ¿Quién de ustedes que nos esté escuchando hoy, ya sea en la radio o viendo nuestra transmisión vía Facebook Live, ha comido ahí? Fijo que si es una comida de hace 20 años y es de arraigo de una colonia, muchas personas lo más seguro han comido ahí. Pero tenés 23 años, loco. Contame un poquito sobre tu historia académica. ¿En qué colegio estuviste?
1: Estuve en un colegio que se llamaba International American School. No es la que hice, ¿verdad? La de la alta alcurnia, no. Es un colegio de una tía, de un familiar, donde, bueno, ahí un colegio muy pequeño. Mi promoción fue una de las más grandes. Nos graduamos 12 individuos, ¿verdad? Para que usted pueda hacer cuenta. Entonces, seguido de eso, tengo una. Hablando académicamente, quien yo me veo reflejado es mi abuelo paterno, el papá de mi papá Eric. Él era abogado, entonces es un ejemplo para mí también en el momento de hacerme profesional, ¿verdad? Y estamos conscientes que en la situación que estamos en el país y para lo que va el país, con una carrera profesional no voy a hacer nada, sinceramente. Entonces, es ahí donde se me dio la idea y digo, bueno, va a ser una buena idea en que yo quiera emprender en ese.
0: Y te hago una pregunta a raíz de esa respuesta que me acabas de decir o ese comentario. Pero es importante estudiar.
1: Correcto, sí, es importante estudiar, pero también no está de mal un ingreso extra.
0: Excelente. ¿Sí? Muy bien. ¿Tienes más hermanos?
1: Tengo una hermana menor.
0: Y esa hermana menor está muy pequeña para emprender o también le ves esa vena de emprendimiento?
1: Bueno, ella emprende, ahí mismo también en el negocio, ella se dedica a la venta de rosquillas en miel. Ajá. Como digo, entonces nosotros estamos pensando en esa artesanía, en eso artesanal, ¿verdad? En lo que son los postres. Ella vende rosquillas en miel, pan de pan. Ella se está orientando bastante a lo que son los postres.
0: ¿Y ella los hace?
1: Ella los hace, sí.
0: ¿O los compren ahí?
1: No, ella los hace.
0: Muy sí, bien. Sí. Qué bonito, porque vemos que de verdad es algo aquí. Dice por acá, delicioso, en Facebook, estamos en un comentario de Facebook, dice, deliciosos las comidas Nidia, dice. Bueno, una de las personas que ya ha tenido la oportunidad de ir a esas comidas rápidas. Y te digo, pues, y te decía, tú eres Eric Jr., porque tu papá ya lo conocemos y ya estuvo aquí en el programa.
1: Correcto, sí.
0: También él es emprendedor.
1: Él es emprendedor, sí. Una empresa de prácticamente telecomunicaciones, lo que es tecnología, él se orienta bastante a eso.
0: Muy bien, y ya vamos a... porque está con nosotros aquí, ustedes que no lo miran en la... Pero hoy él lo dijo, es él el que tiene que estar aquí. Emprender tan joven, ¿qué onda es con eso, loco?
1: Emprender tan joven, bueno... ¿Por qué quise emprender tan joven? Fue un día en donde actualmente yo laboro y a la vez estudio. Uh-huh. Y estamos conscientes de la situación difícil. Como la metáfora que yo le decía anteriormente, si la vida te da limones, hace limonada. Entonces yo tengo cerca un palo de mangos y había un mango botado, entonces era un desperdicio. Entonces dije yo, se me dio la idea, bueno, vamos a emprender. Y me ha ido bien en ese aspecto y a buscar emprender más. Y estoy consciente que ahorita joven yo puedo errar y tengo el tiempo de poder rectificarme en ese aspecto.
0: Uh-huh. Sí. Pero, o sea, caían mangos en el patio de tu casa. Correcto, perfecto. Sí. Pero, ¿cómo se te vino a la mente hacer helados? Ok. Y aquí entramos en el punto de qué es el negocio de Eric Padilla. Contanos qué es tu negocio.
1: Bueno, yo empiezo con una idea. Yo veo a un mexicano, él está en Estados Unidos, es un mexicano inmigrante, él se va sin papeles, yo le tomo ejemplo a él. Él se posiciona, él empieza a vender paletas, uh-huh. Le pasaba lo mismo prácticamente, él empieza a vender paletas en colonias residenciales en Estados Unidos, con un carrito, y él se fue posicionando, puso su local. Y hace como unos 3 años él se posicionó en la lista 30 de Forbes. Usted se puede imaginar que se puso al par de personas que invierten en la bolsa de Nueva York, personas que le entienden las bienes raíces. Una heladería se puso en las 30 mejores, se posicionó en las 30 mejores empresas a nivel de Forbes. Esa persona se llama, bueno, la empresa, esa heladería es la Michoacana Plus. Entonces de ahí yo fui tomando así como una pauta, que como a dónde quiero llegar, dónde estoy y a dónde quiero llegar. Uh-huh. Entonces ahí fue donde dije la idea, bueno, la heladería artesanal, lo que es postres, paletas. Sí.
0: Muy bien. Entonces, antes de ir a la pausa de la media hora, Eric... Se caían los mangos ahí en tu casa. Sí, ¿Es cierto eso?
1: Es cierto, sí.
0: Entonces, vos habías visto en TikTok, ahí en cualquier red social, la historia de este man, ¿cierto?
1: Correcto, sí.
0: Luego viniste y, ¿cómo dijiste? ¿De este mango voy a hacer una paleta o voy a hacer un helado? ¿Cómo se te vino a la mente todo eso?
1: No, como dicen, pues, la misma hambre. Uno debe buscar de innovar y en caso de aprovechar todos los recursos que uno tiene a la mano. Entonces, bueno, yo vi ese mango, bueno, voy a hacer paletas, porque ya aburre el mismo hecho de que venden, ¿cómo se llama?, mango cortado en la calle, entonces no, tengo que innovar, y mis paletas van a ser las mejores, digo yo, y dicho y hecho, pues, la gente que las ha probado, pues, siempre queda con ese buen sabor de boca, y así en medida empecé con las de mango, y fui implementando más sabores, fresa, cacahuate, Oreo, también tengo un producto que son conitos, ¿verdad?, sí.
0: Interesante. En esta primera media hora hemos conocido pues la historia de Eric Padilla Jr., un joven de 23 años, estudiante de Derecho de la Universidad Nacional Autónoma de Honduras, que ha encontrado su ejemplo como académica del papá de su papá. Y la parte de emprendimiento de la mamá de su mamá. Imagínense cómo se fusiona todo esto para poder sacar un joven que vale oro. Simple y sencillamente porque dejó la comodidad y está haciendo cosas importantísimas. Contame, vos que tenés un hijo de 15, 17, 18 años, ¿qué mentalidad le estás impulsando hoy a tu hijo? Vamos a la pausa y continuamos. Somos Escuela para Emprendedores.

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0: Continuamos en su show de Emprendedores para Emprendedores. Hoy pues está con nosotros Eric Padilla Jr. Él es un joven que ha decidido emprender. ¿Desde qué? Desde su negocio, se llama Judy's Pop. Y ya vamos a preguntarle por dónde viene ese nombre y por qué ese nombre. Contanos un poquito de eso, Eric.
1: Bueno, Judy's Pops, se me viene la idea por alusión a mi carrera. Actualmente soy practicante de la carrera de Derecho. Entonces digo, bueno, una buena idea va a ser, pensando, un buen nombre original, digo, bueno, Judy's Pops, ¿verdad? Y mi eslogan, ¿por qué? ¿Por qué Judy? Porque es justo. ¿Verdad? Porque es justo, porque es mi marca y mi producto con el sabor que nosotros tenemos. Y mi eslogan es el sabor que hace justicia a tu antojo. Por eso alusivo a la
0: carrera.
1: A la carrera, correcto.
0: Muy bien. Contanos, bueno, ya nos dijiste, son paletas y helados artesanales, ¿cierto?
1: Correcto.
0: Empezaste con mango.
1: Paleta con mango.
0: Sí. Ahora, ¿cuáles son esas combinaciones que haces y que la gente puede, dónde puede encontrarla también?
1: Bueno, tenemos el punto de distribución. Como comentaba, en Comidas Rápidas Nidias, en Cerro Grande, ahí tenemos mi punto de distribución. Tenemos otro punto, Yuris, que es Carretera Valle de Ángeles. Y los sabores que tenemos ahorita es galleta Oreo, paleta de mango, mango con chamoy, mango con leche, cacahuate, fresa limón, fresa con leche. También tenemos rosquillas en miel. Tenemos, es un producto que son conitos, ¿verdad? Conitos de napolitano. De ahí, bueno, y ir innovando más adelante.
0: Calma, pero el helado, ¿tú lo haces también? ¿O sí. ese lo compras allá en aquellos lugares?
1: No, nosotros lo hacemos, artesanalmente lo hacemos.
0: Usted lo hacen artesanalmente, sí, entonces. Sí, sí. Interesante eso. Vamos a ver, puntos de venta. Por ejemplo, tengo muchos emprendedores que tienen mercaditos, que tienen pulperías, que tienen supermercados. ¿Cómo hacen para tener Judy's Pop ahí?
1: Tenemos en la página, tenemos una página de Instagram, tenemos venta por mayor, se pueden comunicar conmigo y nosotros pues desarrollamos. Judy's Pops da el freezer y bueno, ahí pues se negocia, ¿no?
0: Es decir que también Judy's Pops puede ayudar a otros a que emprendan.
1: Correcto, sí. Estamos en esas. Quiero tener un punto ahorita en la universidad, es con una amiga, ¿verdad? Que me ha preguntado, es la que me ha ayudado a comprando las paletas. Entonces, es una de mis mensajes esa, ¿verdad? De ir innovando y apoyando a los demás.
0: Sí. Excelente, y eso es importantísimo. Contanos un poquito, Eric. ¿Este negocio nace por gusto, por una necesidad o por qué?
1: Nace por ambas. Nace por ambas. En lo personal, no me considero alguien mediocre y quiero, en el sentido de innovar. Veo mis generaciones y no es que suene arrogante, sino quiero mejorar y quiero mejorar pues las generaciones que me siguen. Ajá. Y creo que una de las mejores formas es emprendiendo.
0: Y es importante que entendamos la innovación en todo lo que se hace, porque definitivamente se tiene que trascender y se trasciende solo haciendo cosas buenas.
1: Correcto, sí.
0: ¿Qué le dirías vos a jóvenes de tu edad que en este momento quizás los papás están preocupados porque ni se han despertado?
1: No, que bueno, primero el tiempo no perdona. El tiempo pasa rápido y ahorita cuando estamos jóvenes son las que cuando tenemos las energías, tenemos las fuerzas suficientes para poder emprender. No jamás, y algo que yo me voy a quedar siempre y es como el miedo y la pena no facturan. Eso así como teniendo miedo no facturan.
0: Tres cosas que acaba de decir este muchacho, imagínense. Primero, el tiempo no perdona. No perdona a nadie. Y el miedo y la pena no hace billete. Eric Padilla, papá, bienvenido al programa nuevamente. ¿Qué piensa de su hijo?
2: Bueno, gracias, Chema, nuevamente por la oportunidad. Y pues la verdad es que creo que pues la mejor herencia que le puede dejar uno a los hijos pues es el deseo, uno, sembrarles el deseo de que estudien, ¿verdad? Y que puedan emprender hacer su negocio. En el caso de Andrés, pues él tiene algo que tengo yo, que cuando se nos mete algo en la cabeza es bien difícil, ¿verdad? Él se la ha metido.
0: Terquedad positiva.
2: Terquedad positiva. Correcto, entonces él pues decidió emprender con ese negocio de paletas, y yo pues le he aportado ciertas ideas, cuando pues me toca apoyarlo, lo apoyo, ¿verdad? En impresiones para los stickers, porque le pone sticker a las paletas. Entonces ahí estamos en eso. Y bueno, yo le deseo pues a él lo mejor, ¿verdad? Decirle que puede contar conmigo, ¿verdad? Mientras Dios me dé vida, para poderle apoyar.
0: Imagínense entonces, porque realmente uno no sabe para quién trabaja. Y en ese sentido también nos damos cuenta de que hay tantísimas cosas que la gente puede dar, y sobre todo cuando el apoyo es en familia. ¿Has sentido el apoyo de tu familia?
1: Claro, claro, de mi familia. Bueno, fueron los primeros clientes. Sí, sí, los primeros. No tengo paletas, me tienen que comprar. Sí, mis familias, a mis amigos también les mando un saludo, que han estado bastante al tanto. Siempre están ahí pendientes de mi producto. Siempre me piden que las aparte paletas. Entonces, créanme que he sentido bastante apoyo de parte de mis familias y amigos. Entonces, les mando un gran saludo a los que me están escuchando y a los que me están viendo.
0: Claro que sí. Vamos a la pausa y continuamos. Somos Escuela para Emprendedores.
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0: recta final del programa, queridos. Vamos a la recta final del programa, queridos amigos, y es preguntarle a Eric, contame, ¿de qué haces tus paletas? ¿Cuál es la base de las paletas?
1: ¿Cuál es la base de la paleta? Por ejemplo, la de mango es de puro mango. Mis concentrados son de puro mango. Por ejemplo, también las de Oreo son de leche. También para la gente fit tenemos leche de almendra, leche descremada, semidescremada, deslactosada. De igual forma las de fresa, son puro concentrado de fresa. Nosotros le comemos la fresa. Todo es un producto bien elaborado, como le digo. Sí.
0: Imagínense ustedes, entonces, vale mucho la pena el poder conocer cómo se hacen porque es lo que vamos a consumir. Eric, muchísimas gracias por tu presencia aquí en el programa, en No Te Duermas, Escuela para Emprendedores. Pero quiero que dejes un mensaje final para los papás y también para los jóvenes de tu edad, que en este momento tienen una idea de negocio. Y el primero que nos apoya son nuestros viejos. ¿Qué le dirías vos?
1: ¿Qué le diría yo? Bueno, si principalmente pasó por su cabeza, es porque va a pasar en la vida. Solo es de hacer la realidad. Si alguno le pasa por la cabeza algo, no tengan el miedo y va a pasar la Navidad, eso así es. Y bueno, me gustaría decir un versículo. Yo soy una persona pues creyente en Dios y el que nos mantiene aquí en vida pues es Él. Y quien me ha dado la idea y quien me va a seguir llevando es Él. Es Deuteronomio 8:18. Dice, recuerda al Señor tu Dios porque es el quien te da el poder para producir esa riqueza. Así ha confirmado hoy el pacto que bajo juramento hizo con tus antepasados. El Señor bendecirá tus graneros y todo el trabajo de tus manos.
0: Qué interesante, qué bonito, y gracias por compartirlo, porque se nota pues de dónde vienes y qué es lo que hoy estás haciendo. Así que agradecemos mucho tu presencia. Eric, muchísimas gracias por acompañarnos también.
2: Bueno, gracias Chema siempre por el espacio, ¿verdad? Y vamos a seguir apoyando pues el proyecto de Andrés, ¿verdad? Y gracias por el espacio.
0: Gracias a usted y gracias también a todos los que se conectaron. Diego Leiva dice, increíble plática y todo un profesional, Eric. Éxito, dice Carlos Ramírez. Deliciosas comidas, dice Eduardo Valladares. Y buenas paletas, Andrea Ávila. También Hugo Mendoza, con todo, Andrés. Dice José Mario Barahona, mi hermano del alma, realmente mi amigo. Dice, qué bonito. Y bueno, los mensajes que te mandan, Eric, eso muestra la persona que eres. Así que muchísimas gracias y sigue adelante. Aquí dice también otro, bueno, mensaje de eso, dice, sí se las recomiendo, dice Deuteronomio, qué linda. Deuteronomio, ¿qué es la lectura del versículo?
1: Deuteronomio 8:18.
0: 8:18, mi querido Luis, y saludos también y éxitos para Eric, dice. Eric, muchísimas gracias.
1: Bueno, muchísimas gracias a ustedes y bueno, a todas las personas que nos escucharon el día de hoy, pues un gran saludo y les mando un gran abrazo y bueno, saludos a toda mi gente, ¿verdad? Que gracias por estar presente.
0: Excelente, gracias a todos ustedes, queridos amigos y amigas, por ser parte de No Te Duermas, Escuela para Emprendedores. Yo soy Chema Andrade y te deseo santa alegría. Chao.

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1: Buenos días a todos y gracias por estar conectados ya con Mordiscos en Super 100. Comenzamos con el tema de la playlist. Usted puede escribir su canción, agregar su comentario, saludar, etcétera, etcétera, a través del 94578023. Ese es el WhatsApp de Super 100, 94578023. Así que vayan saludando, diciendo buenos días. Yo le voy a compartir cuál es el tema de la playlist a continuación, pero antes voy a ir saludando a las personas que ya están compartiendo y bueno, saludando también, como por ejemplo Oscar Velázquez, que ya nos está preguntando cuál es el tema de la playlist. Saludos también a Claudia Melara, saludos a Javier Alberto Lagos, también a Fernando Maradiaga, que está también ahí escribiendo, y a Javier Ordóñez, que también ya nos está escribiendo buenos días. Eso lo pidió José Jasmínez, de veras, el tema de la playlist, no sabía. Saludos para Mario Pineda, que también nos está saludando, y ya le compartí cuál es el tema de la playlist hoy. Ok, a través del 94578023, usted está en el grupo o no. Saludos para Denzel también, que nos está igualmente saludando y diciendo buenos días. Vamos a escuchar hoy canciones de artistas o bandas que han tenido una rivalidad. Rivalidades entre artistas o bandas. Obviamente me van a decir, tal y tal fueron rivales porque, bueno, miren, les voy a decir algo. Muchas veces esa rivalidad, entre comillas, lo hacen los mismos seguidores, porque en las bandas o los artistas se pueden llevar sumamente bien, pero la gente pone ese tema de la rivalidad y al final no es una rivalidad original, porque ellos nunca dicen que sí, yo este tal, a mí no me cae bien o somos rivales o algo así, sino que casi siempre es el público, casi siempre son los fans que hacen esa rivalidad. Ahora, si hay, y hay que decirlo, algunos que sí, porque no se llevan bien, porque tuvieron una pelea, se hacen rivales, pero no es normal, sí pasa, pero no es normal, ¿verdad? Me van a decir los que son rivales y de quién vamos a escuchar la canción, ¿verdad? Porque no soy tampoco. Las rivalidades más clásicas e importantes del rock involucran a grupos o a artistas legendarios. Ya sea porque de verdad sí son rivales o porque la gente los haya hecho rivales. En este caso, vamos a iniciar con una rivalidad del Britpop de los años 90, y estamos hablando de Oasis contra Blur. Estas dos bandas son las más grandes de Inglaterra y pues en el 95 aún más, cuando ellos estaban luchando por los números de venta el mismo día, por cierto, ¿verdad? Oasis representaba la clase, vamos a decir que a la clase trabajadora, y Blur pues a la clase media. Y ellos sí, bueno, no es de esperarse, no es de extrañarse, dio Oasis, ellos sí tenían una rivalidad, se palabreaban en las entrevistas de prensa todo el tiempo, siempre se tiraban unos que otros, o sea, ellos sí tenían una rivalidad que era conocida, y es que Blur, ¿con quién se metió? Con los de Oasis, ¿verdad? Ya sabemos que ni entre ellos se aguantaban, no digamos otras bandas, ¿verdad? Ni modo. Hay otros casos, como por ejemplo que se hicieron después rivales una vez salieron de la banda. Estoy hablando, por ejemplo, de John Lennon contra Paul McCartney, eso pues en los años 70. Esto era entre una guerra de tipo amigos y socios, porque tras la separación de los Beatles, los dos compositores principales se lanzaban indirectas ahí, ¿verdad? A través de sus canciones y dime qué te diré. Porque John Lennon, como bien sabemos, hace unos días hicimos una playlist parecida, que tenía canciones dedicadas a otros artistas, ya sea para bien o para mal, Y John Lennon le escribió How Do You Sleep para atacar de forma directa a Paul, mientras Paul respondió con Too Many People. O sea, ellos también ya, esa rivalidad también ya se conocía y pues ahí era evidente, ¿verdad? Entonces, así me van a ir diciendo ustedes y me van a decir cuál de los dos bandos pues prefieren y qué canción es la que vamos a escuchar. Nos dice por aquí Carlos Josué Flores, que no está agregado, sino que yo aquí lo agregué, así dice en el perfil, sería bueno que nos compartiera desde dónde nos escucha. Hola, buenos días, soy Carlos de Comayagua, yo por no estar, ve. La rivalidad de Poison, ¿con quién? Me tienen que contar, así como yo se los he estado contando en estos momentos. En los 80s, Madonna y Cyndi Lauper, I Trouble Night de Cyndi. Sí, Mario, pero y ajá. y el contexto. Stand By Me de Oasis y Blur, dice, representaban dos rivalidades sociales opuestas. Sí, bueno, que precisamente ya les conté, solo que vamos a iniciar con Don't Look Back Anger de Oasis. November Rain de Guns N' Roses, la rivalidad con Nirvana, y el origen es que Axl Rose era fanático de Nirvana e incluso los invitó a ser teloneros de su gira, pero Kurt Cobain rechazó la oferta rotundamente. Es que eran géneros distintos, ¿verdad? Yo creo que también Axl Rose ahí como que Nirvana, bueno, como que Kurt debe haber dicho qué ondas con él. Pero bien, así vamos a ir escuchando, ya sea por bandas o por artistas solistas. Metallica con Megadeth, nos dice Denzel. Pues ya les compartí cómo es la dinámica. Ustedes me van a decir el porqué de la rivalidad y qué canción vamos a escuchar. No solo me escriban así, tal y tal, y el contexto dónde queda. Ok, vámonos con música entonces. Vamos a iniciar con Oasis, con Don't Look Back Anger de su famosísimo álbum What Story Morning Glory. Y luego pues yo voy a ir

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0: Bueno, vamos a continuar con más de la playlist. Ahí estábamos escuchando la canción de Dire Straits. Y también vamos a escuchar Michael Jackson, Lynyrd Skynyrd y Gwen Stefani. Estábamos escuchando los Beatles también. Que fíjense que el caso de los Beatles es en específico una rivalidad que fue puro marketing, porque la prensa, los managers, los fans inventaron esa gran parte de la rivalidad para vender discos, pero la verdad que pues no, ¿verdad? O sea, se suponía que los Beatles eran vistos como los buenos, los limpios, los así, pues los ay, ¿cómo se les dice a estos? Los chicos bien, vaya, los chicos bien. Y los Rolling Stones, por otro lado, estaban como los rebeldes, los peligrosos y no sé qué. Pero la verdad que entre ellos se llevaban súper bien. Eran amigos y bastante cercanos, por cierto. Pero la prensa, los fans y los managers como que se inventaron esa rivalidad para poder tener hype en ese tiempo y así, ¿verdad? Bueno, entre otras cosas, también ya vamos a poner Money que nos había pedido Sabrina. También fíjense que hay hubo una rivalidad. Bueno, estamos escuchando, también nos habían dicho, espérense que quiero ver si sonó, nos habían mencionado también la rivalidad entre Guns N' Roses y Nirvana, que por cierto ya ni Sweet Child of Mine nos había dicho Oscar Velázquez, ya le voy a agregar aquí su canción, porque también está esa rivalidad de los Guns N' Roses con Nirvana, que bueno, pues ya les conté de lo que se trataba, o sea, el porqué de esa rivalidad. También hubo otra rivalidad entre Lynyrd Skynyrd y Neil Young, eso fue en los años 70, porque Neil Young escribió una canción o canciones como Southern Man, criticando el racismo en Estados Unidos, y en respuesta Lynyrd Skynyrd compuso uno de sus mayores éxitos, que es Sweet Home Alabama, donde menciona, o sea, ahí no es que se lo ocultó ni que por la rap, no, literal y explícitamente a Neil Young en la letra, diciendo que un hombre sureño no lo necesita cerca, o sea, que a él no lo necesita cerca. Así que bueno, también hubo otra, que esta rivalidad fue hace un par de años, bueno, 2000 ya, de Courtney Love contra Gwen Stefani. Hubieron ahí un fuerte enfrentamiento mediático entre estas dos mujeres, que yo creo que en ese tiempo eran como las más influyentes del rock alternativo y pop de la época, en los años 2000. Y lo que pasó, todo empezó por Courtney, porque Courtney Love menospreció a Gwen Stefani en una entrevista que le hicieron y la llamó como animadora de secundaria o algo así, en un tono bastante burlesco. Y él utilizó ese insulto como inspiración directa para escribir, adivinen qué canción, Hold a Bad Girl, que precisamente en ese video se vistió como animadora, ¿verdad? Muy buena la canción, por cierto, y esa es la que vamos a escuchar. Ok, ¿qué nos dice? Y esta rivalidad, dice, la de OV7 contra RBD, ah, no, pero es que esas ya son otras rivalidades, ¿verdad? Juárez nos está pidiendo una de Oasis, pero se durmió Juárez, porque con esa canción empezamos, con esa rivalidad lo hablamos desde el principio, es que es una de las más conocidas con Blur, o sea, era imposible que no iniciáramos con eso. Ok, vamos a irnos con música entonces para terminar con el tema de la playlist, y luego venimos con las dos notas de People Are Strange.
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0: Les mandé en el grupo y a las personas también que han estado escribiendo a través del 94578023 una imagen que ustedes pueden ver ahí como unas letras en código y otras cosas, que por cierto nos decía aquí Carlos Matute que ahí están los nombres de los que le quitaron la vida a Osama Bin Laden, pero ya les voy a contar de qué se trata. Miren, esos lentes que ustedes ven ahí, bueno, no, esa imagen que ustedes ven ahí son de unos lentes. Yo siempre insisto que la tecnología es buena siempre y cuando se utilice de buena manera, ¿verdad? El problema es que la inteligencia del humano también a veces, no vamos a decir astucia, lo vamos a llamar, ¿no? Astucia. Porque inteligente sería que usted aprendiera las cosas como las debe de aprender, no solo por salir del paso, solo por obtener un título, ¿verdad? Eso pienso yo. Pero, ajá, cada quien, ¿verdad? Pues los estudiantes en China están utilizando lentes con inteligencia artificial para copiar en los exámenes universitarios. Oigan bien, no es ni siquiera de la escuela, colegio, es en la universidad. Un estudiante de apellido Li fue descubierto hace poco, el pasado 1 de julio, cuando utilizaba lentes equipados con inteligencia artificial para copiar en un examen en la Universidad Agrícola del Sur de China, ubicada en una ciudad que se llama Guangzhou. El personal de supervisión detectó la maniobra apenas 10 minutos después de comenzar la prueba debido a un destello inusual en los anteojos, como que algo le pasaba a los anteojos de este estudiante. Y este hecho pues expone una tendencia creciente en el país asiático donde los alumnos pues buscan asegurar su ingreso a instituciones de educación superior mediante el uso de tecnología avanzada. O sea, lo que estaba tratando de hacer, él estaba haciendo el examen de admisión. Entonces, claro, si ustedes se ponen esos lentes de inteligencia artificial, ustedes solo como que escanea las preguntas y ahí nomás le va dando en la pantalla, así como ven ustedes ahí en la pantalla de los lentes, que solo lo puede ver usted, o sea, la persona que lo han de puesto los lentes, solo esa persona puede ver la respuesta. Entonces, para este estudiante fue algo que nadie, según él, se iba a dar cuenta, porque solo él iba a estar viendo las respuestas de lo que estaba escaneando los lentes, ¿verdad? El dispositivo, que se lo quitaron obviamente, corresponde a un modelo de anteojo de inteligencia artificial, un producto que cuenta con la integración de 4 grandes modelos de lenguaje artificial: DeepSeek, Tongquan, Siu y Douyao. Ay, esos son temas ya netamente chinos que ya no sé cómo se pronunciará exactamente. Pero este sistema tecnológico permite a los usuarios buscar y resolver problemas de manera visual, sin necesidad de emitir comandos de voz. O sea, usted solo le aprieta ahí y vamos a ir con un botoncito en una de las patitas del lente y empieza inmediatamente a escanear lo que usted tiene enfrente. Si son preguntas, pues le da las respuestas y así, ¿verdad? El sistema tecnológico permite a los usuarios hacer todo esto sin necesidad de hablar ni nada. El diseño facilita la resolución automatizada de las preguntas mediante capturas de imágenes directas del papel del examen. O sea, usted literalmente solo tiene que ver el examen. El método de operación del alumno consistía en presionar el marco de los lentes cerca de la 100, ¿verdad? Ahí donde está, donde se dobla el lente, para fotografiar las preguntas y esperar pues las respuestas. El estudiante intentó tapar el emisor de luz porque sí tiene una como un puntito rojo, vamos a decir, que está incorporado en la montura que se activa cada captura. O sea, hay un puntito, cada captura da un puntito, pero es una cosa mínima, ustedes. Pero el personal docente advirtió de un reflejo color rojo que se proyectaba a través de ciertos cristales en algunos ángulos de visión dentro de toda el aula, porque el aula no es como estas de acá que son pequeñas, ahí son aulas inmensas, entonces tal vez hay una panorámica diferente que tal vez pudieron detectar, porque hay varios maestros incluso supervisando, como el aula es tan grande, entonces como que les pareció extraño y pusieron más atención, ¿verdad? Ellos interrumpieron el examen y fueron a revisar qué era lo que estaba pasando con los lentes y bueno, pues ya ahí le hicieron la inspección correspondiente y todo, ¿verdad? Y le quitaron los lentes y obviamente le quitaron el examen y pues él no pasó. La noticia obtuvo una rápida difusión en redes sociales allá en China, donde otros estudiantes compartieron este método para evadir los controles mediante el uso de calcomanías opacas de bajo costo que taparan la luz del dispositivo. El mercado digital registra un aumento en las ofertas de alquiler de estos equipos por valores que inician aproximadamente los 200 yenes. Los proveedores de estos servicios también distribuyen manuales instructivos que enseñan a configurar los dispositivos en modo silencioso y bajo brillo para evitar sospechas. O sea, cada vez van mejorando los lentes para que los alumnos hagan trampa. Bueno, cosas que están pasando en el mundo. Como les digo, le voy a llamar astucia, porque inteligencia en sí no sé si lo podría llamar. Porque como les digo, o sea, yo preferiría estudiar para el examen y aprender lo que debería de aprender para poder entrar a la universidad que hacer trampa, porque sí, yo sé que puede ser frustrante a ustedes, pero no hay como aprender de verdad. Imagino cuando usted llegue ahí a su lugar de trabajo, no va a haber nada, porque todo lo copió. No, hombre, un mal profesional. Entonces, pero como les digo, cada quien, ¿verdad? Y sí, todos hemos hecho trampa en algún examen, aunque sea ver así al compañero y agarrarle una pregunta al compañero. Ahí no vamos a decir tampoco, ay, si nunca he chepeado, porque no le voy a creer, ¿verdad? Niéguelo, dice Carlos. Tramposillo, ¿dónde se consiguen los lentes? Me interesa ver el Matrix chino, dice Javier Lagos. Bueno, nos vamos a ir con una canción y ya vamos a regresar en el otro tema de People Are Strange.
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3: Ahí me están escribiendo ustedes con esa imagen que les envié que parece como... Ay, ¿cómo se llama este...? No recuerdo cómo se llama este... Es que no es... líquido, su sustancia le vamos a poner. Tiene un nombre, ¿no? Se me olvidó cómo se llama. Pero dice Will que parece algo de Terminator. Aquí nos está diciendo Rebelión de las Máquinas. Oscar Matute también nos está escribiendo. Y no, o sea, a mí fíjese que no es un home run porque es Javier el que no puso atención. Mercurio, sí, Mercurio, gracias Oscar. Fue el que no puso atención porque ya sonó Pink Floyd. Me está pidiendo dos canciones para los clásicos al 2x1 de Pink Floyd y ya sonó. Ya los agarré de que no están escuchando el programa. Ok, fíjense que esa imagen que yo les envié, ustedes pueden ver que atrás hay unos códigos de programación, ¿verdad? Para que los que entiendan a eso, pues ya más o menos han de saber qué es. Hay una startup que está vendiendo programas diseñados para alterar el funcionamiento de las inteligencias artificiales como drogas digitales, básicamente. Este startup sueca que lanzó algo que se llama Pharma IC, que el primer mercado del mundo dedicado exclusivamente a la venta de drogas, entre comillas, para inteligencia artificial. El catálogo de la plataforma ofrece módulos de códigos diseñados para alterar el funcionamiento de los modelos de lenguaje o los LLM, simulando los efectos de sustancias como la marihuana, la otra que ya saben, ajá, ya el polvito blanco y toda la cosa, la ayahuasca, entre el alcohol y otras cosas que producen alteraciones en el cerebro humano, ¿verdad? Pero eso hace, o sea, según este mercado dedicado a eso, esto que este programa o estas drogas digitales hacen lo mismo en las inteligencias artificiales. La tienda opera mediante la venta de scripts que reconfiguran temporalmente la forma en que los modelos procesan la información. Estas herramientas no son sustancias físicas, sino que son componentes de software que buscan imitar los cambios cognitivos y los estados psicoactivos de las inteligencias artificiales, empujando a los sistemas de IA a salir de sus patrones lógicos habituales y explorar respuestas fuera de los parámetros de coherencia estándares establecidos por los desarrolladores. ¿Para qué usted le daría una droga virtual a su inteligencia artificial, independientemente cuál sea? No sé, pero bueno, la gente, ustedes inventa cada cosa. El manifiesto de la compañía titulado de Algoritmos a Estados Alterados sostiene que el ingrediente faltante de la inteligencia artificial actual es la experiencia, o sea, ese es el ingrediente faltante. Según la visión de Pharma EIC, aunque las máquinas actuales son capaces de resolver problemas complejos, carecen de capacidad de vagar o de desviarse de una lógica lineal. Pues sí, o sea, ¿quién, si se supone que usted está utilizando la IA es para que le dé una respuesta inteligente o una respuesta acertada? Aunque le voy a decir que hay muchas fallas todavía con la inteligencia artificial. Pónganle ojo a eso. La startup afirma que sus módulos buscan provocar una fractura en la lógica para liberar a los agentes de los que definen como la presión de los algoritmos. Basándose en investigaciones de instituciones como Stanford y Harvard para emular estados de percepción alterada. Esta droga virtual ajusta variables técnicas específicas dentro de los modelos de lenguaje como niveles de aleatoriedad randomness, la degradación de la memoria a corto plazo y la latencia de la respuesta. Por ejemplo, un módulo diseñado para simular el efecto de la María Juana podría aumentar la temperatura de la red neuronal, como fomentar también las respuestas más creativas y más dispersas, mientras que uno que emite pues el talco, vamos a decirle, buscaría reducir la latencia al mínimo y forzar la hiperactividad en el procesamiento de datos. O sea, son cuestiones que yo, no, como les digo, no entiendo para qué necesitarían ustedes una droga digital, pero como les digo, imagínense ustedes, va a haber un mercado para eso ahora. Los productos se comercializan de forma individual, con precios que oscilan entre los $30 para la revisión de María Juana y pues ya de 70 para arriba para otro tipo de sustancias. Y por el momento las compras son realizadas por usuarios humanos interesados en experimentar con sus propios modelos locales de IA, pero la infraestructura de la plataforma está preparada para un paso evolutivo mayor de la economía digital, que son los agentes autónomos, ¿verdad? Pero bueno, al final ahora están creando drogas digitales para la inteligencia artificial, pónganse a creer ustedes. Compras cambio con una de Poison. Every Rose Has a Thorn, nos dice Carlos. Ay, ya voy a agregar a Carlos acá en Comayagua. Le voy a poner dos canciones de Poison para irnos con los clásicos al 2x1. Dice Carlos Matute, a mí le gusta la real, dice, como medicina lo utilizan, no, hombre, ¿cómo así? Salinas hace eso de las sustancias, dice, aquí ustedes están tirando unos que otros. Bueno, vámonos con música entonces, ya venimos con los clásicos al 2x1, por favor reenvíenmelos. Javier, usted no, porque Pink Floyd ya sonó. Así que pueden enviarme los clásicos al 2x1 para irlos agregando para el final del programa.
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3: Bueno, ustedes, entonces vamos con dos canciones. Fíjense que tenemos dos de Electric Light Orchestra, dos de Poison y dos de Avril Lavigne. Yo creo que con esas canciones vamos a cerrar el programa. Espero, ya nos habían pedido otra. Nos había pedido Nahum desde Reno, nos había pedido dos de Bon Jovi, pero ya no alcanzamos, Nahum. Ya no queda chance. Bueno, vamos entonces a iniciar con estas dos canciones y luego yo voy a regresar para despedirme del programa y que ustedes se queden escuchando las otras canciones restantes. Así que vamos a iniciar el fin del programa con los clásicos al 2x1.
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1: Ok, me iré despidiendo entonces de todos. Gracias por estar siempre en sintonía de Mordiscos. Lo voy a dejar con 4 canciones más, con 2 de Poison y con 2 de Avril Lavigne, Every Rose Has a Thorn, y también Nothing But a Good Time, Complicated y Skater Boy, que fueron las canciones que nos pidió David López desde San Pedro Sula, que solo vino a pedirnos rola, ¿verdad? Y solo dijo buenos días y después desapareció. Bueno, saludos a todos y gracias como siempre por estar comentando. Recuerden que el WhatsApp es 94578023 para que usted esté bien informado y puede agregar también pues a su plataforma de WhatsApp, nuestro WhatsApp. Vámonos con música entonces, yo me despido por hoy, será hasta mañana a las 10 de la mañana. Gracias a todos y esto fue Mordiscos.
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3: Amigos, amigas, tengan todos muy buenas tardes. Bienvenidos a nuestro Vistazo Deportivo Meridiano a través de Super 100 Estéreo. Aquí estamos para que hablemos de lo más importante que está por ocurrir hoy con ese cruce que va a tener tanto el Motagua como Olimpia en el Estadio Nacional de Tegucigalpa. Lo más trascendente que tenemos en este momento en el campo nacional como consecuencia de este compromiso que tienen los dos más grandes del fútbol hondureño. Un partido que se juega por primera vez en una edición que también es inédita para el fútbol hondureño, pero que también nos va a dejar grandes resultados, sobre todo en el futuro, cuando ya empezamos a jugar esta copa, que evidentemente lo que hace es unificar los dos títulos, o mejor dicho, los dos campeonatos, tanto en la apertura como el de clausura. Vamos a hablar de esto, cómo se van preparando los equipos o cómo se han preparado, cuáles son las expectativas que tiene en este momento la afición y qué es lo que nosotros también proyectamos de acuerdo al análisis que podemos lograr establecer aquí en nuestro Vistazo Deportivo. En fin, hablaremos de esto también, como que ya se avecina las eliminatorias de la Copa del Mundo para menores de 20 años. Estaremos sobre ese tema también hablándolo junto a Nilson Flores, a quien damos la bienvenida aquí a nuestro Vistazo Deportivo. Buenas tardes, Nilson.
4: Buenas tardes, don Gilbert. Buenas tardes a todos. Qué gusto saludarlo, compartir con usted este mediodía. Es un verdadero placer aquí, como siempre, en Super 100 Estéreo, la radio de generaciones. En efecto, don Gilbert, ha sido y es un día de mucho movimiento porque hay situaciones importantes que se plantean en cuanto a lo que están realizando los equipos, partidos de fogueo. Por ejemplo, hoy el Platense está en Olancho. Ha sido recibido muy bien el conjunto Escualo, que estuvo ayer aquí en Tegucigalpa jugando partido amistoso ante el conjunto de la UPN. También el clásico este que se viene hoy de la Supercopa de Honduras, esta liga nacional nuestra que está tratando de darle un producto diferente. Hay un buen ambiente en la ciudad capital con respecto a este partido y se espera que haya una buena afluencia de aficionados. Al igual que, como usted bien lo mencionaba, hoy están partiendo, están para llegar a las 12:30 del mediodía los jugadores de la Selección Nacional de Honduras Sub-20 que comenzarán en este premundial su camino para donde le toca un grupo duro, difícil, complicado, ante la selección de Canadá, ante la selección de Jamaica, de la selección de Panamá. Definitivamente que les ha tocado un grupo en estas categorías de esos fuertes. Y la Selección Nacional de Honduras, pues que también sus directores técnicos están trabajando para poder encontrar, aplicar y replicando el modelo que van a requerir. Por cierto que el director técnico, al igual que el director deportivo de la Selección Nacional, José Francisco Molina y Francis Hernández, se encuentran concentrados con esta selección sub-20, están trabajando en el proyecto de este TDS y también siguiendo de cerca el tema de la construcción de la cancha de césped natural que tendrá la casa de la H. Así que hay mucha actividad de la cual estaremos compartiendo con José Don Gilbert y de igual manera ya se alista la delegación de competidores de otras disciplinas deportivas, los atletas nuestros, que partirán pronto para competir en los Juegos Deportivos Centroamericanos y del Caribe que se van a desarrollar en República Dominicana. Así que estamos listos, don Gilbert, con un amplio abanico de información y, por supuesto, todo esto que involucra el desarrollo. Escuché a don Héctor Vargas, le comento, aparecer ayer después de que se ha estado preguntando la gente qué hace Choloma, y este Héctor Vargas definitivamente tiene una muy buena visión de este equipo del Atlético, o en el caso de Club Deportivo Choloma, que es el nombre original que tiene el equipo de la zona. Así que estamos listos, don Kilber.
3: 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Pues Nilson, la verdad que interesante también lo que se puede hacer por parte del equipo de Choloma de la mano de Héctor Vargas. Recordamos que en este momento Héctor Vargas está en el sótano. Prácticamente estaba descendido de la primera división después de lo que dejó de lograr en la primera, cuando realmente había mostrado ser uno de los más conspicuos directores técnicos que tenía el fútbol hondureño. Hoy definitivamente tiene la oportunidad de demostrarlo y sobre todo de trabajar como no lo ha venido haciendo con un equipo prácticamente desconocido, que tiene obligaciones que van más allá simplemente de mantener una categoría, porque teniendo un director como Héctor Vargas, vamos a suponer que las cosas le van a ir mejor a este equipo de los maquileros.
4: Así es, don Kilbert. Pues ayer el Choloma ha estado trabajando fuerte. La otra semana será el tema de la presentación oficial del equipo para poder tener y afrontar esta competencia. Ha sido muy puntual en el tema de lo que va a ser el técnico Héctor Vargas, que no habíamos tenido la oportunidad de escucharlo, pero que definitivamente ahora que lo hemos podido palpar, tiene una visión muy clara. Algo que se me venía a la mente era lo que usted nos decía, lo que usted mencionaba, que es un técnico que le va a apostar al tema de la juventud. Yo lo dije y lo sostengo que Choloma es un equipo que no se ha reforzado de la mejor manera. No, para mí los jugadores que han llegado pues son jugadores normalitos, ¿verdad? Y los voy a volver a dar a conocer para que vayamos teniendo una idea de lo que va a tener Héctor Vargas. Esto para poder complementar luego de lo que ha dicho el técnico del conjunto del Choloma. Dije que lo más relevante que para mí había llegado es precisamente el retorno de Axel Alvarado, que este jugador estaba a préstamo, que fue cedido al conjunto de Laga Maratón, que no tuvo la trascendencia que debió haber tenido y el equipo volvió a traer a las filas. Luego después hicieron el anuncio oficial de Kevin Álvarez, jugador que se había retirado porque tuvo problemas en el conjunto de Génesis. Luego también el Lobos no pegó y dijo que mejor se iba a retirar del fútbol hondureño, que ya era tiempo de colgar los tacos. Pero resulta ser que el hombre ya parece que lo agobió la necesidad y tuvo que retornar a la profesión. Y está listo para poder defender los colores del Choloma. También Olvin Zamora, que este es un delantero de 28 años, que viene de la Liga Mayor porteña, del conjunto Lobos FC. Y jugadores que recientemente y que tienen esa oportunidad, Sebastián Hernández. Sebastián es un jugador de 19 años, es extremo derecho, viene del club Oro Verde de Esperanzano, este equipo de la Liga Nacional de Ascenso que desapareció. Le cedieron la categoría ahora a otro equipo, ahí no sé cuál es el nombre, pero por ahí me lo pasaron. Cristian Madrid, este Cristian Madrid es un jugador que ha destacado en torneos de la Talacha, así le llaman los juegos, esos partidos que se dan en los Estados Unidos. Este jugador ha conquistado cualquier cantidad de campeonatos, dice, según la presentación, en el sector amateur allá en los Estados Unidos, jugando en estos torneos. Es un mediocampista de 26 años, que su club en Honduras fue el Club Deportivo Social Vida. Luego, ayer, precisamente después, en horas de la tarde, se dio a conocer la vinculación

0: de descender. ¿Te acuerdas que Hipote Pay pintaba para buen delantero del fútbol hondureño? Pero tampoco logró una consolidación. Luego regresó el Platense, este Platense que está en primera división, pero tampoco, después de la, apareció Gio Puerto, apareció Pérez, y él se fue diluyendo. Y fue así como se marchó para el Juticalpa, y en el Juticalpa fue uno más del bulto, como decimos nosotros, ¿verdad? En ese momento, y de hasta ahí que quedó en esa, de esa manera, y ahora pues estará vistiendo los colores del Choloma. Pero quería resaltar el tema de Héctor Vargas porque definitivamente que el profe Vargas tiene una misión muy importante en cuanto a lo que él quiere como institución. Yo lo escuchaba, tiene jugadores como Mariano Pineda, está buscando un defensor central, ya sea nacional o extranjero. Está platicando con alguno, pero dijo que tenía contrato con otro equipo, está esperando que se cierre en la vinculación contractual, que se termine con, me imagino que ha de ser algún el Juticalpa, que lo tuvo. Héctor Vargas dirigió al Juticalpa y me imagino que de ahí quiere arrancar algún jugador, porque llegó Aldo Fajardo y hago una correlación en cuanto a los hechos y pareciera que por ahí va la situación. Ha llegado en las últimas horas también un uruguayo que estará siendo observado, que apenas tiene, que llegó ayer al equipo, ya tiene, ayer mismo se presentó a los trabajos, pero que va a estar en una valoración importante para ver si llena los requisitos. Héctor Vargas eso sí tiene, que es muy exigente con el jugador extranjero, por lo menos porque le quita el espacio, según él, a jugadores nacionales. Ha sido muy enfático que teniendo una columna vertebral, don Gilbert, importante, el Choloma puede convertirse en un equipo que pareciera no tiene nada, pero que él le encanta, le gusta, dijo, jugar con estos jugadores desconocidos que tienen hambre. Él dice que el Choloma ha encontrado una gran cantidad de jugadores que tienen hambre de querer sobresalir y su misión será hacerlos resaltar y darle las mejores herramientas para poderlos irlo formando con respecto a lo que va a ir pretendiendo el conjunto de El Choloma para esta temporada. Así que no veo nada extraordinario, pero tampoco me puede sorprender porque ya sabemos que Héctor Vargas siempre ha estado trabajando, a excepción de cuando estuvo en Maratón y en Olimpia, siempre le ha tocado estar trabajando con las uñas al director técnico que hoy tiene las riendas del conjunto del Club Deportivo Choloma, don Quilmes.
1: Bueno, la verdad es que Héctor Vargas para mí siempre fue un director técnico de esos de considerarlo. Es un hombre que ha venido teniendo realmente una respuesta interesante y se convirtió en protagonista en su momento en el fútbol hondureño. De hecho, también candidato para formar parte de la Selección Nacional de Honduras. Es un hombre que si trabaja, sin duda alguna, va a tener efecto de resultado. El asunto es que esté realmente dedicado, que tenga la motivación requerida para poder manejar a un grupo que evidentemente son jóvenes, pero como lo decíamos ayer también, es mejor ir trabajando con gente nacional que tenga definitivamente hambre, que quiera realmente poder exaltar sus condiciones y finalmente poder dar el salto para un equipo de mejor nivel. A mí no me extrañaría que de repente Héctor Vargas nos diera una muestra de lo que ha venido siendo él, porque como reitero, yo he tenido algunas cosas que realmente no me han gustado de parte de él, se las he dicho personalmente y obviamente pues esperamos que ahora, después de tanta experiencia negativa que ha tenido, pueda volver realmente al campo, pero con esa hambre que mostró en los equipos que estuvo con anterioridad, sobre todo cuando recientemente llegaba al fútbol hondureño, como lo hizo con la universidad. En fin, hay equipos que definitivamente requieren de un director técnico que tenga esa sabiduría, que tenga la experiencia y que finalmente le pueda dar también, sobre todo ese grito de ascendente a los jugadores, que lo respeten, que sepan que está con un director técnico de calidad y que finalmente él se la va demostrando de a poco para que se vayan integrando realmente a lo que él pretende hacer con este equipo. Realmente que Choloma lo mejor que tiene en este momento, si lo queremos exaltar, es el director técnico. Eso es lo mejor que tiene el equipo de Choloma. Lo demás todo está por verse, a ver si realmente se pueden integrar para hacer un equipo, si pueden finalmente poder saltar por parte de estos muchachos que recientemente han llegado y que puedan confirmar su valía,

0: el campeonato de la Liga Nacional. Al final, Héctor Vargas, como siempre digo, futbolísticamente, mis respetos para él. Hay unas formas y conductas que definitivamente se las señalamos, que no las aplaudimos y que definitivamente las criticamos. Pero en términos de fútbol, nadie puede discutir que es un buen director técnico Héctor Vargas.
1: Sí, sí, definitivamente. Es uno de los mejores valorados porque la mayoría de jugadores jóvenes de trascendencia en Olimpia, usted los vio y nosotros los vimos y los hemos seguido, estuvieron bajo el mando de Héctor Vargas. Y para que un señor dirigente de tanta envergadura como lo fue el extinto presidente de Olimpia, que en paz descanse don José Rafael Ferrari, diera ese voto de confianza a Héctor Vargas, es que algo bueno valoraba en él. Y obviamente esa generación se convirtió en una generación dorada que, aunque no muchos de ellos no lograron dar el salto a nivel internacional, ahí estaban los resultados. Creo que Pedro Troglio fue el que más cosechó de eso que en su momento sembró Héctor Vargas, no solo con los Cuatro Fantásticos, sino también con el tema de Alberelli, el Choco Lozano, el mismo Rommel Kioto, que en su momento se convirtió en un tridente para él importante. Entonces, eso sí que últimamente se ha ido devaluando, no lo vamos a negar, don Quilbe, también, porque su permanencia en Juticalpa, quizás lo más relevante fue que salvó la categoría, que no es fácil también hacerlo, y que logró salvar la categoría bajo su mando. Luego se fue a Guatemala, donde no le fue bien, regresa hoy a Honduras, esperando, incluso fue uno de los técnicos considerados, le voy a decir, ¿sabe por quién? Por la gente de Real España, pero no sé qué pasó al final, que como no salió bien de Maratón, por producto de las diferencias que tuvo con el presidente que también falleció y que en paz descanse, Orison Amaya, no tuvo esa oportunidad de poder llegar a Real España, porque al final usted sabe que los dirigentes platican entre ellos y se comentan las cosas que a veces uno desconoce, y eso le impidió llegar a Real España, pero para mí era uno de los mejores prospectos definitivamente en llegar a Real España. Por su forma de ser, creo que ha sido la imposibilidad de que Héctor Vargas se vincule con el tema de seleccionados nacionales, con el tema de selecciones menores, porque él es muy directo. Yo no le quiero decir desbocado, porque al final cada quien dice las cosas que tiene que decir, y si usted tiene un argumento y un fundamento para decirlo, pues obviamente hay que, al contrario, hay que alabarle, que es una virtud, siempre tratar de enfrentar las cosas pues, de frente. Y ahora que está en el Choloma, le tocará sufrirla, porque tampoco es que haya abundancia, aunque él ya está acostumbrado a estar entre la abundancia y la necesidad y la precariedad, porque definitivamente que hoy los equipos estos que están de tabla media hacia abajo tienen una gran cantidad de jugadores que apenas llegan al salario mínimo, otros que van un poquito más allá, pero la regularidad es que de los 3 meses que van a trabajar, el primer mes quizás pueda recibir algo de prima y algo de dinero de pago, y después le va a tocar empezar a sacar de sus propios ahorros, si es que los tiene, y si no, quitar prestado, ¿verdad? Como ya vimos que pasaron con equipos de primera división.
0: No, entonces, es que aquí lo que tienen que entender, Nilsson, es que los equipos requieren definitivamente poderse vender, perdón, como un buen producto. O sea, que empiecen bien el campeonato de Liga Nacional, porque en esa medida van a tener una buena convocatoria, los aficionados van a ayudar, los patrocinadores también, de alguna manera, si da algún, diría, un pequeño impacto dentro de lo que debe ser el campeonato, porque obviamente tampoco lo vamos a catapultar para ser un equipo que pelee el campeonato. Pero en la medida que realmente se vayan integrando a la idea y que el fútbol que muestren realmente pueda tener ese grado de exaltación por parte de todos, en esa medida también el equipo se puede volver siquiera algo así como autofinanciable. Si no es así, definitivamente los problemas vienen como consecuencia. Lo que pasó con Juticalpa, cuando estuvo él ahí en Juticalpa, es que el equipo ni siquiera cumplía con las obligaciones contractuales con los jugadores. Y usted, cuando tiene un equipo que definitivamente no tiene la responsabilidad por parte de sus dirigentes para cumplir con las obligaciones, pues obviamente también hay definitivamente como que espanto de parte de los jugadores, sabiendo que no van a recibir el dinero, sabiendo que tienen obligaciones, una serie de cosas que se van juntando y que finalmente hacen que se pierda lo que originalmente pudo haber sido para el equipo, las motivaciones que pudieron haber tenido. Los incentivos no llegan y eso como consecuencia es muy difícil. Otro tema bien importante es que cuando él estuvo en el maratón, cuando él estuvo, por ejemplo, en Olimpia, tenía el material humano, que era joven, tal vez no tenía tampoco la experiencia que se podía esperar. Pero en términos, a ver si por favor cierran, ahí en la cabina, por favor, si cierran, que se está filtrando todo, tengan más cuidado en ese sentido. Bueno, pues decía que definitivamente las cosas son totalmente diferentes cuando usted tiene prospectos de la calidad que tenía, por ejemplo, en el maratón y las que tenía en Olimpia, que no es lo mismo los prospectos que no llegan como tales, sino que prácticamente llegan a convertirse en jugadores titulares, en el caso del Choloma, puntualmente hablando. Pero el asunto está en el trabajo, vamos a ver cómo personaliza. El problema de Héctor Vargas ha sido sobre todo que es muy impulsivo. Eso le ha cargado a él, porque actúa por impulso, no actúa realmente razonablemente, y por eso ha venido desprestigiándose él solo, por su propia boca. Pero en términos, por eso yo señalo, como director técnico, como hombre que dirige fútbol, definitivamente para mí vale lo que pesa. Lamentablemente esa bocaza que tiene le ha salido muy, pero muy negativa, y ha tenido que finalmente mostrarse con los equívocos que ha tenido como un técnico más en el fútbol hondureño. De hecho, una de las cosas que yo le señalaba también a Héctor Vargas, y usted recordará que una de las cosas que le fue mal, por ejemplo, en Real España, fue el haber llevado a su hijo como asistente técnico, y eso finalmente también cayó como un baldazo sobre los jugadores que finalmente como que no querían realmente tener una relación con él. Todas estas cosas, me imagino que ha tenido suficiente tiempo para poder reflexionar y darse cuenta que si quiere un nuevo periodo en el fútbol hondureño, lo tiene que hacer mejor que como lo hizo al principio.
1: Esa misma visión que usted muy bien la externa es lo que le hemos podido escuchar esta temporada. Tiene una base importante. José Mariano Pineda, para él, es uno de los jugadores que le va a sacar el mejor rendimiento como guardameta, y así sucesivamente. El hecho de la llegada de este jugador extranjero, Lautaro Ferreira, es el nombre de este jugador, que gracias a la gente que está en sintonía ahí, nos escribe desde Choloma, saludar a todos los amigos ahí que están pendientes. Y Lautaro Ferreira es el nuevo elemento que llega a sumarse a este trabajo del conjunto del Choloma y esperar. Ayer estuvo el presidente Giovanni Rivas, entiendo que es el presidente del equipo Choloma, estuvo ahí de cerca con ellos, tuvieron una reunión con los jugadores, con su cuerpo técnico, esperando encontrar el mejor rendimiento al inicio de la temporada. Y repito, para el próximo martes está la invitación para que sea presentada la nueva plantilla del conjunto del Choloma y la nueva indumentaria, con el mismo conflicto de lo que mencionábamos la ocasión anterior, don Kilbert, que ahora estarán dos equipos ahí en la zona de Choloma, y los dos van a jugar en el estadio Rubén Deras. Nos referimos al Independiente, a este equipo palestino, equipo que recién acaba de aparecer, conformado por el que era el presidente del conjunto del Choloma, y se llevó todo su equipo deportivo ahí a trabajar a este equipo del palestino, y van a jugar ahí, y dice que tiene el apoyo de la municipalidad completo. Entonces, como decía usted, en vez de sumar, le parece que llegó competencia, ¿verdad? Dentro de los
0: esto
1: mismos.
0: Esto es un papo, hombre. Esto es un papo realmente, a competir, hombre. Es un pueblo relativamente de bonanza, pero relativo. Porque, ¿cómo van a manejar dos equipos? Eso de dividir fuerzas definitivamente no le da nada como para poder tener realmente una perspectiva mejor. Hubieran juntados los dos dirigentes de los equipos, tanto del equipo de Choloma como también de este palestino, y finalmente hubieran hecho y formado un equipo que pueda tener capacidad de competencia. Pero aquí lo que están buscando realmente es minar lo que podría mostrar uno y lo que podría mostrar el otro. Me parece poco inteligente, la verdad. Esto de tener dos equipos en una zona en la que realmente no es más que una competencia, porque esto sí se puede ver claro, que es una competencia de dos personas o de dos juntas directivas que están tratando de llevar protagonismo cuando lo que tenía que hacer es llevar protagonismo para cada uno de sus equipos, pero sus equipos como tales. No tratar de partir al uno para ir formando el otro y finalmente equivocándose, como ha sucedido, por ejemplo, en la ciudad puerto de La Ceiba, que no son chicha ni limonada. Ahí tienen a Victoria y a Elvira en la segunda división. ¿Para qué? Se pudieron haber juntado, realmente crear realmente un sostenimiento que fuera permanente para el equipo y tener otro tipo de resultados, no los que están teniendo ahora. Así que yo diría que con esta forma de pensar están lejos los cholomeños de tener un representativo que realmente valga lo que ellos están esperando de cada uno de ellos. Y a propósito, Nilsson, ¿qué pasa con Juticalpa? Juticalpa tiene billete ya. Ya le inyectaron buen capital.
1: Fíjese que este equipo, lo único que sabemos es que llegó el técnico y que se suponía que iban a llevar un par de jugadores extranjeros, pero más allá de eso, no han aparecido. De hecho que... voy a ver si más adelante logro contactar a Erling Lagos, el gerente de Juticalpa, porque tenemos una muy, muy bonita relación, digo, en el plano profesional, siempre ha sido bien anuente para poder conversar con nosotros, porque él porque nos informaba más bien que la gente que con la que hicieron la alianza, uno de ellos se iba a quedar viviendo en Olancho. Ya empezaron a hacer los movimientos, le digo que le comentaba anteriormente que el equipo regresa a su casa, va a jugar en el Juan Ramón Breve Vargas, ya no va a estar como equipo nómada, porque se había ido a San Francisco de La Paz, allá en Becerra, a jugar sus partidos de primera división, ahora no, regresa a su localidad, y mire, a ver si más adelante y después de la pausa ya lo tengo conectado para poder interlocutar con Erling Lagos, el gerente de Juticalpa, porque sería interesante conocer definitivamente qué es lo que está pasando con el equipo canechero, que aunque, como dice, de canechero parece que solo iría para atrás. Hay que ver estos inversionistas si realmente ya le metieron plata al conjunto de Juticalpa.
0: Bien, pues vamos, por cortesía de Óptica Matamoros, hemos escuchado esta primera parte de Vistazo Deportivo aquí a través de Super 100 Estéreo. 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Vamos a la pausa.

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15: 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Y a propósito de lo que estamos hablando de los equipos denominados pequeños, Nilsson, este Independiente de Siguatepec que dice poco, pero al final pareciera que tiene un buen sustento para tener una participación en el campeonato de liga.
16: Sí, fíjese que a mí el Independiente recién llegado me dice mucho. Ojalá que pueda mantenerse y que pueda tener esa oportunidad de irse desarrollando. Por cierto que se fobió contra el conjunto del Juticalpa. Quedaba empatado el partido ahí en Comayagua, jugaron entrada gratis ahí para toda la afición, y el Independiente también jugó un partido contra el Eagle Sport, que fue el recién invitado a la Liga de Ascenso, este equipo que va teniendo un protagonismo, y yo escuchaba a su entrenador, en el caso de todo lo que se va dando, de todo lo que va teniendo. Hay que decir que su preparador físico, Pablo Sanguinetti, ha sido muy enfático que los trabajos que ha hecho con el equipo son adecuados para poder ir asimilando, pero van a tener que ir sosteniendo la parte del trabajo que van realizando en cuanto a las situaciones de contrataciones y que los que van llegando de último. La verdad que el tiempo para ellos sí ha sido como contrarreloj, porque es que el tema es lo que le hablamos, don Kilbert. ¿De qué sirve que usted, por ejemplo, el caso Independiente, hay que felicitarlo porque trabajó con mucha antelación en poder conformar sus ligas menores, en poder conformar incluso hasta un equipo femenino, el representante del torneo de reserva, y tenía la solidez financiera para participar en la primera división? pero ¿qué pensó en armar en un equipo para primera división? Esa es la diferencia, aunque tendrá un técnico diferente, un técnico español que llega a tratar de entender el fútbol nuestro, que también su asistente técnico, el señor Juan Carlos Gómez, es un español, llega con una visión que me imagino que por ahí estos, como fueron orientados desde la federación, le presentaron la oportunidad de que se hicieran de los servicios de estos directores técnicos, en el caso de Juan Fran García, que es el entrenador del conjunto de el Independiente, y de ahí poco a poco lo va a ir estructurando. Uno de los que quizás tiene mucha experiencia es el caso de Matías Techera, que jugador que en su momento cuando apareció tenía una gran perspectiva, pero de ahí poco a poco también se fue diluyendo.
15: Bueno, lo cierto, por lo menos este equipo, al igual que Superestrella, no llega en estado calamitoso. Estrella Roja, perdón. No han llegado en estado calamitoso como normalmente han llegado los equipos que ascienden a la primera división. Esto parece que tienen definitivamente por lo menos un respaldo que les pueda permitir tener las planillas al día. En el caso del Independiente, si fue elegido por parte de la Liga Nacional, quiere decir que también tiene un respaldo que merece darle la oportunidad de estar en primera división. Ojalá que puedan confirmar esto ya en la pelea, en el certamen de liga, para que finalmente podamos tener una respuesta adecuada a lo que debe ser la primera división en el fútbol hondureño. Así que, para hablar de estos cuatro equipos que definitivamente están en la cola, por lo menos desde el principio del campeonato, por lo menos vamos bien observando qué es lo que se está haciendo. No es lo mejor, pero obviamente dentro de las limitaciones que tienen de orden presupuesto, pues obviamente hay que esperar a ver qué rendimiento es el que puede observarse de parte de cada uno de ellos. De Platense, pues ya sabemos qué es lo que se puede esperar. Es un equipo que tiene un buen director técnico, que tiene un buen ojo, que se ha convertido también en escauteador allá en el puerto. Lo mismo podríamos decir, por ejemplo, de la UPN, que se ha venido armando, pero muy mucho mejor de lo que se podía haber esperado en relación a lo que tenía la temporada anterior, y eso de alguna manera también le da un plus al campeonato de la Liga Nacional en el sentido de lo que se puede esperar por cada uno de estos seis equipos, que son los seis llamados a estar peleando alguna posición ahí como para poderse entrometer en el campeonato ya en la última etapa. Pero en términos generales, la verdad es que vemos mucho todavía por hacerse de parte de los equipos de Liga Nacional en cuestión de una verdadera planificación para entrar al campeonato con posibilidades de éxito. Lo importante aquí es que los directores técnicos de estos equipos se den cuenta que deben de dar oportunidad y confianza a los jugadores que van a llevar a sus planteles. Que no los vayan a tomar, es que este viene llegando, que no tiene esto, que no tiene lo otro. Pues lo que no tiene, tratar de dotárselo por parte de los técnicos. Que trabajen ciertamente en esta gente joven y que finalmente podamos tener un muestreo de que efectivamente están trabajando como debe de ser en la primera división del fútbol hondureño.
16: Sí, definitivamente que ese debe ser el camino. Por cierto, ahorita que usted mencionaba lo de Platense estuvo ayer aquí en Tegucigalpa jugando contra el conjunto de los Lobos de la U, en ese trabajo que hizo el conjunto Escualo. Hace una gira Platense por la zona de centro oriente del país, empató 1-1, don Kilber, 1-1 empató el Platense en ese partido amistoso de pretemporada ante los Lobos, aquí en la Universidad Pedagógica Nacional Francisco Morazán. Y hoy el equipo Escualo, esta mañana ha llegado a Guata, en el departamento de Olancho, va a tener partido ante la selección de esa zona, el Platense, y ha sido muy bien recibido por la gente de Olancho. Es más, se nos enviaron una fotografía muy bonita que la gente de Guata Olancho, en la entrada del pueblo, don Gilbert, colgó una bandera, o sería una manta, donde dice: bienvenido al Club Deportivo Platense. Guata lo recibe con los brazos abiertos. ¿Qué le parece? Importante lo que está pasando con el equipo, porque dentro de todo la gente le tiene cariño, y es que el Platense yo creo que cuando usted mencionaba que Platense era uno de los equipos que mejor jugaba, creo que de alguna manera tenía esa sensación. Lo que pasa es que el profe Cáceres, en la entrevista que platicamos con él, aceptó que se fue desviando del camino hasta él mismo. Ahora llega y me imagino que ya con una visión totalmente diferente y que lo habían desarmado y que ahora le ha tocado volver a buscar otros elementos importantes, creo que se va a convertir en un equipo que también de la pelea. Y por el lado del conjunto de los Lobos, me parece que es un equipo muy compacto porque solo tendrá 24 jugadores, pero en su mayoría, don Kilber, tienen una muy buena perspectiva, por ejemplo, de juego, ¿no? En lo que va a pretender el doctor Salomón Nazar, que...
15: Vamos a verlo en el campo.
16: No puede fallar ahora, don Kilber.
15: Vamos a ver qué es lo que muestra en el campo realmente, porque sí. Mucho bla bla y poco al final rendimiento en el campo de juego. Por el otro lado, ¿qué pasa también con el Génesis? Mira mejor ahora, Fernando.
16: Fíjense que Génesis a mí es otro equipo que trabaja en silencio. Es otro equipo que trabaja en silencio, pero que también ha estado en constante movimiento. El conjunto de la policía, bueno, de ex policía, porque Gustavo Sánchez salió de la responsabilidad con la policía después de que era el ministro de seguridad, pero lo he visto muy activo, muy de cerca con el equipo. Hizo reuniones, ha tenido reuniones de juntas directivas para poder darle una visión diferente a este conjunto de Génesis.
15: Eso de estar con visiones y buscando juntas directivas, lo que tienen que estar es buscando la inversión que se va a hacer con el equipo, porque no hemos dado cuenta en absoluto, por lo menos yo no tengo información de que haya traído nuevos jugadores, que esté contratando bien y que finalmente pueda ser un equipo de los que finalmente llegó por accidente, pero llegó a estar en la etapa penúltima del campeonato.
16: Sí. Lo último que ha informado el equipo es que Génesis dice, esto lo publicó en sus plataformas digitales, Génesis FC informa a la afición y medios de comunicación al público en general que el jugador Brian Domínguez estará fuera un tiempo determinado debido a un compromiso previamente adquirido antes de recibir el llamado para integrarse a la pretemporada. O sea que este jugador, Brian Domínguez, me parece que no va a llegar al equipo, ¿va? Si no, ya con eso que está diciendo.
15: Sí, y es que es estrella este, ¿o qué?
16: Bueno, y es lo que a veces no son de las cosas que a uno le sorprenden.
15: Antes de hablar de los equipos grandes, realmente el que está un poquito agrandado siempre, pero que no llega a ser grande, es el equipo Olanchano. ¿Y el Olancho qué es lo que tiene de novedades?
16: Bueno, el Olancho ha estado haciendo partidos de fuego y no le ha ido mal, pero tampoco le ha ido bien, como dicen popularmente, ¿va? No ha tenido esa trascendencia. Hace algunos instantes nos mandaba comunicación el Walter Castro, el hombre de las comunicaciones en el conjunto de los Lanchos, y nos invitaba para que esta semana presentan ya la indumentaria nueva. Están generando una expectativa ahí importante y bueno, al final vamos a esperar. No hay nada extraordinario, pero...
15: Solo son uniformes.
16: Sí, bueno, la mayoría, como por lo menos en eso no vamos a decir, sí, que les ha faltado a los equipos, ¿verdad?
15: Sí. Porque
16: por uniforme no se van a quedar atrás.
15: Bueno,
16: tampoco
15: eso...
16: es que son de trascendencia.
15: 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Vamos a la pausa, regresamos con más.

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4: Bien, con las mismas palabras, el uno y el otro, los dos van por el título. Eso es lo que dice Javier López por parte de Motagua y lo que dice Eduardo Espinel por parte de Olimpia. Los dos en la búsqueda de este primer título, una edición que es inédita en el fútbol hondureño, pero que hoy invita a los dos más importantes equipos de la temporada anterior o de las temporadas anteriores, tanto la apertura como el clausura. Los dos dicen prácticamente lo mismo, Nilsson, aunque si lo vemos en blanco y negro, apareciera como candidato a llevarse esta copa el azul profundo Motagua.
5: Sí, definitivamente. Hoy yo creo que los bonos están a favor de Motagua. Aquí no es que hay mucha apuesta, ¿verdad? Pero están las apuestas 60-40. Eso es lo que hemos podido palpar. Y mucha gente que nos ha abordado hoy nos ha dicho que ven muy fuerte a Motagua. Ven más consolidado a Motagua que lo de Olimpia. Pero yo sí hay algo que voy a destacar en el jugador merengue. Que cuando este equipo enfrenta a Motagua, definitivamente en los últimos años la hegemonía siempre fue olimpista. Pedro Troglio los agarró como trapo viejo, y Eduardo Espinel en el último juego le ganó a Motagua, o sea, aun y cuando, porque la identidad, el ADN olimpista no permite, ayer lo decía Michael Chirinos, no es un equipo de partidos, es un equipo de títulos, y está en juego un título, definitivamente, eso es lo que apuntan a poder lograr hoy, en este encuentro, aquí en el Estadio Nacional, y se espera que haya un marco de aficionados importantísimo, por lo que ha dejado las sensaciones de Olimpia y ver esos nuevos refuerzos que trae, el caso de Motagua, tener que estrenarse su título precisamente ante su enconado rival, el archirrival Olimpia, tiene muchos ingredientes, aunque esté a favor de cantar la balanza de Motagua, a favor de Motagua, creo que es un partido de esos que nuevamente volvemos a decir, don Kilmer, que son de pronóstico reservado, porque tanto uno como el otro no quiere ceder espacio y no quiere perder. El que gane este título va a comenzar enorgullecido, digamos, sí, con el ego hasta al tope, porque es una primera edición de Supercopa.
4: Sí, no hay duda. Es que va a ser un partido realmente en el que se va a observar quiénes han sido los refuerzos, de qué manera han llegado, cómo se van a comportar, cuál es lo que se puede proyectar. Para usted, por ejemplo, ¿en qué departamento Olimpia podría exaltar algo que a usted le llame la atención y que ha venido padeciendo últimamente?
5: Bueno, ojalá que en el medio campo estos Dibli y Cuello, que son los jugadores extranjeros que han llegado, puedan llegar bien. Dicen que Dibli tiene muy buenas características y que le puede aportar al equipo. Ayer Michael Chinino nos hacía apunte de los refuerzos extranjeros y esperemos que tengan esa trascendencia. Olimpia ha padecido mucho en el tema de contención. Desde que se fue Carlos Pineda, desde que se fue antes el Patón Mejía, Jamir Maldonado tuvo la oportunidad, pero desafortunadamente se lesionó. Ahora veremos qué le toca a Jean-Jacques Batiste, que es un jugador probo. En España dejó una buena sensación y yo creo que puede ser una de las sorpresas.
4: Para mí es el detalle, ese es el detalle. Jean Batiste, esa es la gran interrogante. ¿Podrá suplir Olimpia la necesidad que tiene de un buen volante de recuperación, de un buen volante con salida, de un hombre que le pega bien? Pues me parece que eso lo reúna Jean Batiste. Ese sería, para mí, el jugador a observar hoy, al margen de los extranjeros y de los nacionales que ya conocemos en línea defensiva o en ataque. Para mí, Batiste, que hoy lo va a hacer con Maldonado, me parece que es una dupla muy interesante para poderla ver, porque Maldonado ya definitivamente venía mostrando que tenía un crecimiento importante dentro de Olimpia. Y lo de Batisté, lo que hizo en Real España, también demostró que definitivamente tiene las condiciones como para poder lograr un buen desenvolvimiento. De hecho, es un partido interesante por todas estas interrogantes que estamos señalando. ¿Qué es lo que va a pasar con Motagua? Motagua se ha armado bien, tiene un buen mediocampo, tiene una buena zona, una zona defensiva y tiene definitivamente un supuesto buen ataque. Lo que hoy daría un espectáculo especial entre Olimpia y Motagua en el Estadio Nacional de Tegucigalpa. Veo un buen partido, al margen de que normalmente estos juegos son de mucho cuidado, son de mucha reserva, mucho de tanteo, mucho definitivamente de una guerra campal prácticamente en el medio del campo. No es cierto que sea un partido de ida y vuelta. Tal vez en algún momento del juego podamos ver eso, pero en términos puntuales es muy poco lo que se pueda ver de todo eso que debería demostrarse por cada uno de los equipos ya estando a mitad de campeonato, etcétera. Pero que tiene una convocatoria interesante este partido, sí la tiene, Nilson.
5: Sí, la tiene y lo que podemos decir es que esperemos que el partido esté a la altura. Yo totalmente de acuerdo. No le podemos exigir a dos equipos que vienen saliendo de pretemporada, que vienen teniendo ese proceso de trabajo, que vienen teniendo esa situación puntual que se establece en cuanto a rendimiento, porque apenas iban trabajando y van teniendo esa situación de presentarse de buena manera en el conjunto Olimpia y Motagua también, por ende, es el que empezó primero, don Quilmes, eso sí hay que destacarlo, es el que empezó primero y es el equipo que tiene esa corona hasta ahora. Y para mí, como le digo, sé que no hay favorito, pero hoy todo el mundo está esperando que Motagua logre alzarse con este título de Supercopa y sacudirse un poco esa hegemonía de Olimpia, porque quieras o no, los de Troglio los dejó marcados.
4: Bueno, pues sí, efectivamente un buen partido para hoy a las 7 de la noche en el estadio Tiburcio Carías Andino, aquí en Tegucigalpa. Nos vamos, Nilson, se acabó el tiempo.
5: Sí, solo agradecerle a la gente de Génesis, está en sintonía, don Kirby. Me acaba de mandar la gira Keiber Montes. La gira que va a tener el conjunto de Génesis, mire, estará en los pueblos de la Sierra de la Paz, así rapidito, estará en Tutule, en Planes de Santa María, en Marcala y en Santiago de Puringla. Ahí están gracias a la gente de Génesis que está pendiente de Vistazo Deportivo. Hace algunos instantes me la mandó, ya se la reenvío, don Kilmer. Buenas tardes, don Kilmer, placer siempre compartir con usted en este Vistazo Deportivo Meridiano.
4: Gracias, Nilson Flores. Amigos, buen provecho, bendito los alimentos que van a tomar este mediodía. Será hasta la próxima, porque Dios así lo quiere y porque usted, como nosotros, haremos nuestro mejor esfuerzo. Con permiso, muy buenas tardes. Que Dios bendiga a Honduras.

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2: 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Esa tendencia, según proyecciones, continuará al alza en 2026.
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